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0: 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No tuvo mucha duración. 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
3: 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Atentos, atentas.

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1: 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Sentía estar arropado esa puta gente, ¿no?
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0: 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Más coincidido con la falta de la rosa, además.
1: Bueno, pero te parecía todo que estaba contratado, ¿eh?
0: Sí, además, sí, coincidido porque era para la semana siguiente, ya estaba montada la lipora. Entonces íbamos a hacer un auditorio, pero al final, como enviaron a carpa y fuera, dicen, no, esto lo hacemos aquí, esto va, es un éxito. Así fue un éxito, porque incluso hablando con empresas que hacen publicidad allí, vendedores que se ponen allí a vender, me dice, mira, este único sitio, desde ahora, desde que fuimos a los concursos, o mejor sitio que nos estuvimos.
1: Donde se celebró, claro, a mejor sede.
0: Pues sí. Sí, un sitio bonito, un sitio chulo. Bueno, pues ya, incluso la organización estoy enviando porque se piso no Pazo de Mos. Me encantó yo, Pazo de Mos por dentro.
1: Claro.
0: Me encantó, oye.
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0: 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Pero voy a sacar fotos con todo Dios, porque esto a millones, voy a votar a millones, como soy todo de sano sin ganar a otra estrella. Es decir, no sé, hizo una lotería, ¿entendés?
1: Claro, lotería no, Juan, es una perseverancia y un trabajo. Es decir, no es que se tiraran las boliñas y dijeran, bueno, pues salió este chaval. No, es decir, fíjate, es un trabajo vos y además es un trabajo que estás llevando a diario, que estás haciendo a diario, y ellos valoran ese,
0: claro.
1: Ese trabajo, claro, no es que ese sea algo excepcional.
0: Nos marchamos el día 12 o día 13 de septiembre. Allí hay, aparte de los 50, hay tres, aparte de los 50, que van a hacer el pan en directo allí. Se soltan las estrellas de oro, bronce, plata. No sé si el año pasado había esta modalidad una novedad este año. Eso no lo sé.
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0: Sí, aparte de los 50, pues ya o a entrega de premios o lunes por la mañana.
1: Pero vaya año de juego que pechamos, ¿no? Vaya ciclo. O Depor vaya primera, sí, Juan ganó concurso. 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
0: 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Yo gané el concurso. O un equipo que me gusta de fútbol, también de los antes, que también ascendió a segunda autonómica.
1: Bueno.
0: Es decir, que no, el año pasado fue año de novedades, de alegrías para mí, de alegrías.
1: Este curso fue bueno,
0: tiene que completarse, pues el detalle que tuve de conseguir o que yo quería, es decir, hacer los concursos más. Mm. Es decir, no sé si voy a ganar, si iba a ganar o no iba a ganar, pero con más ilusión, ¿entiendes? Con más ilusión. Lo resto nada más. Bueno, a mí llega a que dice que a mí llega que 3 o 4 años se vuelva a hacer otra vez el MOS.
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0: Sí, claro que sí.
1: 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Dame a mí que también, como si se mete una cosa aquí, va a lo llevar adelante. Así que no neguemos que se puede volver a hacer.
0: 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Porque claro, esta gente de la organización quería saber si podía hacer el concurso ahí o no, se lo tenían que buscar otro sitio, ¿entendés? 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
0: 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Vamos a ver porque también estoy en una situación de tensión porque puede pasar cualquier incidencia. Yo tengo que apechugar eso primero, son yo. Y por eso antes llamó un fin, me acordó de este tema. Y me dice, sí, esto aquí parece que como son mayores, pues ala, ahora un médico ya sale por la puerta para fuera rápido que de cualquier manera.
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0: traemos, arrancamos con un poquillo más de fuerza después de este estirapernas, collaire, toma un cafeño, visita a casa de baño, como digo, los portugueses, y un momento de recobrada las fuerzas, esta hora y media que nos queda por diante de a vos horas hasta 6 de la mañana, íbamos hasta Coruña a hablar con Choni. 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
0: 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Escoitamos este segundo corte da serie.
2: Vendido o teu novo fogar?
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2: Ah, morreu. Sí, dona Remedios, foi a última profesora desta escola. Doy un...

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1: 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Menos 20, son as 5 menos 20 da mañá deste sábado 8 de agosto, programa número 49 de A Boas Horas. Escoitamos agora os whatsapps que nos está mandando a audiencia, o 687-967-147.
2: Buenas noches, soy Miguel Soler otra vez. Llevo dándole vueltas y me vino ahora. La serie puede ser La Coral o A Coral.
1: A Coral puede ser, sí, puede ser.
2: De Televisión de Galicia.
1: Puede ser. Puede que no estés nada desencaminado. 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
3: De Taiba Iglesias, Carlos Blanco, Marcos Pereiro.
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3: 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Non é a canción, non é a Santiago Bou, é Puerto de Compostela.
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4: No, si al final los que no estamos tan malos vamos a acabar estando malos. 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
1: 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Antes que el tiempo se vaya de Fonseca. 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Seguimos con máis mensaxes.
5: Buenas noches, Silvia de Vigo. La serie de Carlos Blanco creo que es La Coral.
1: Pode ser, Silvia, pode ser A Coral. Se está apostando todo o mundo por esa serie. Pois ha de ser, claro. Non temos máis mensaxes, non? Sí, quédanos unha, vamos alá.
6: Hola, buenas noches.
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6: La canción es de Tom Jones y es Delilah. 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

0: Maravilla. A mí me encanta, sonido de la William Pye, la gaita irlandesa. 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
0: 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A ver, pero que pasa que las críticas, siempre que sean constructivas, fantástico, ¿no? Hay mucha gente que, por ejemplo, que este programa que se refiere y que nos manda mensajes, jo, que son muy constructivas, que a veces, ostras, pues sí, pues tomo nota, de verdad, pues probablemente tenga razón. Voy a escuchar. Después hay otras cosas que se fan ciertos comentarios, que hay que hacer, bueno, pues no lo vamos a tener en cuenta, o porque si otras, quita chosono. 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
1: 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A ver, para mí la radio, pues sí, lo considero una realidad de mi cotidianidad, desde el apoyo, desde el amor y desde los profesionales que sois todos. A mí hasta ahora no me ha decepcionado a nadie. 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Y yo, bueno, pues mira, no le cae bien, pero siempre con elegancia y sabiendo el sitio que ocupo, que es lo que hay que hacer. No caer en el insulto vulgar y gratuito, que es penoso eso. Dice más del que ataca que de la persona atacada.
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1: No, es un... Creo que es un colega de Easy, un que lo tiene saludado y tal. Yo colega. Lo conozco simplemente de oídas, nunca hablé con él ni nada.
0: Vale.
1: Un que colega. También compartimos esa afición por el clima de... Y luego vi otra chavala más que también tiene dado el tiempo y tal. Pues sí, compartimos esa afición y me acuerdo de él por eso.
0: Mm. Sí. Es que puede haber teorías. Mira, a miña filla pequeña quedó yo muy marcada una película que fue el show de Truman. Y siempre me di, a veces me he feito de estas cosas, no sé, de cogerme en un renuncio, porque me fagan las preguntas que me descoloca. Que me di, papá, e se nós somos os títeres de alguén e alguén que nos está manejando? Yo, a ver, Lola, pode ser, cariño, pero é preferible pensar que non. E se así, prefiro non saberlo. Prefiro non saberlo.
1: Si pierdo, claro. Si pierdo o libro de la conversación, non pienses que estoy gillada, ¿eh? Es que te escucho con un pouco de interferencias. A ver, si te refieres a Dios... Alguien que nos está manejando.
0: Bueno, Dios ou Manolito Pérez, que o mellor que teña un...
1: Yo en Dios mucho no creo porque nunca me ayudó.
0: Ah, no, bueno, eu non creo porque como vexo que hai moitas estrellas aí, é moi lousanas, eu non pa que che jalá, non creo que teña feito nada, eh. 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
1: Pero bueno, creer es bonito, eh. También te, sí. También, a ver, a mí sí. Me gustaría creer que hay algo, porque si no la vida es muy triste también.
0: ¿Te crees que se basaría a felicidade en creer que hai algo ou a seguridade? ¿A felicidade ou a seguridade?
1: A ver, la vida es una M30, porque siempre hay problemas. Si no es la hipoteca, es que discutes con alguien. Si no discutes con alguien, te enferma el perro. Si no te enferma el perro, te viene un gasto inesperado o una discusión o cualquier cosa, o si pinchaste una rueda, lo que sea. La felicidad plena en esta vida no existe. Mira, yo, por ejemplo, nunca tuve amigos, nunca tuve nada de relaciones de pareja penosas, que cualquiera tiene una relación de pareja, cualquiera está casado de mi edad, yo ando dando pena. Nunca, Dios no me ayudó en nada. En esta vida siempre hay cosas. En otra vida se dice que es una felicidad plena, que eres amigo de todo el mundo, que todos somos hermanos, que no existe el amor, pero que tampoco hace falta porque hay un amor tan grande en el ambiente que no es necesario la pareja.
0: Pero que eso, mira, hay que tener en cuenta una cosa. Yo tenía una persona, un familiar muy, muy cercano, un tío de mi mujer,
1: sí.
0: Que vive solo. Y un tío que ni se lo plantea o de tener pareja. Sí que tuvo parejas o lo mismo de su vida, pero llegó a un punto donde es que prefiero vivir solo. No es por ser arisco, ni mucho menos, sea calma que le proporciona y o seu mundo, manejar o seu mundo, no depender de nada ni de ninguém. Yo no lo asimilaría porque yo sí necesito gente. A mí no me gustaría vivir solo, pero para él es absolutamente feliz en su soledad.
1: A ver, que conste que yo quiero tardar en comprobar si hay algo al otro lado o no. Que tarde 200 años más, por favor, en comprobarlo. Me gustaría, a ver, yo me lo planteo así. Intentaré sacar mi mejor versión con todo el mundo. Si sale bien, bien. Si sale mal, mal. No me cierra nada. Y pienso que es la manera más positiva de tener éxito social, tanto en amistades como en pareja.
0: Sí, a ver, está claro, está claro. Intentando hacer... Ti, si queres ter, si aspiras a ter ese éxito social, ou polo menos ter ese punto de éxito, outra cousa é que che dea igual.
1: Prepotente.

0: prepotencia, prepotencia saludable. Hay que tener, porque un poco de prepotencia es bueno, como decir, bueno, yo tengo este criterio, tengo estos principios, si estás de acuerdo conmigo bien, si no estás también, pero tampoco discutir ni entrar al trapo en debate, y al final acabas cayendo bien con todos, porque el que no le caigas bien simplemente se va a apartar, no te va a insultar ni te va a ofender, y si alguien te critica en redes sociales, va, no es conmigo.
1: Pero mejor en vez de prepotencia quizá es una seguridad en sí mismo, ¿no? En
0: sí,
1: mismo, claro.
0: Bueno, yo le llamo prepotencia, pero sí, se refiere a eso.
1: Claro, pero a prepotencia ten en cuenta que es un termo muy peyorativo, que ti dices, ¿tes seguridad en ti mismo? Perfecto, y está muy bien, y está bien visto que ti teñas unha seguridade no que dís. 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
0: Un poco de pedantería hay que tener, para
1: diste,
0: que la gente te tenga un respeto también, ¿sabes, no?
1: Diste que a xente che... 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
0: les, con ella, pero sin dejarme pisar.
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0: 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Las envidio muchísimo. Porque non les falta de nada. Hasta se hicieron con dinero, siendo gente pobre e humilde, que yo no quiero dinero, ¿eh? Pero bueno, me refiero a que lo consiguieron todo.
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0: Vale.
1: Quiso, bueno, abrille portas, pero non necesariamente é unha razón para triunfar, o feito de estar con todo mundo, de quererlle ben a todo mundo, tipo de ester.
0: No, yo simplemente para evitar la soledad,
1: sí.
0: Sentir una cierta armonía y contrarrestar un poco el tiempo perdido, porque pasé media vida, que se dice pronto, 40 años sola absolutamente. Quiero lo que me quede de aquí hasta que me muera, que espero que sea mucho más de 40 años, pues llevarlo lo mejor posible. Porque hay muchísimas cosas que, no sé si es por la crisis de los 40 que ahora quiero comerme el mundo, no sé, a mí no me digas. Pero siento que me arrepiento de muchas cosas que pude haber hecho mejor y pude haber no haberle fallado tanto a muchísima gente, no haber sido tan prepotente con muchísima gente. Pude haber sido prepotente, sí, pero más enfocada en seguridad en mí misma y no en ser tan faltona en muchos aspectos, porque yo tampoco soy una santa, ya te lo dije siempre.
1: Y entonces, Laura, por ejemplo, imagínate que ahora que tivieses ese poder de voltar atrás, modificar, como en regreso al futuro, modificar un poco el pasado para ver si cambiaba el futuro. ¿Qué modificarías de tu experiencia pasada, creyendo que modificando eso podrías mejorar o tu futuro?
0: Pues mira, por ejemplo, me hubiese llevado bien con todas las mujeres que conocía a mi ex, porque en realidad creo que muchas eran buena gente y yo me dejé llevar por los celos enfermos. Le hubiera permitido muchísimas cosas a mi ex que no le permití. Y era también demasiado joven, pero bueno, yo creo que ahora mismo estaría casada si pudiera volver todo atrás y
1: anda.
0: Tendría montones de amigas que mi ex me presentó y que me pudo haber sacado de ese hoyo en el que yo estaba metida. Y mi familia ahora descansaría, estaría llena de amigos. Mi ex también se va con gente muy importante y me da rabia como tiene una relación de casi 4 años por culpa de mi ignorancia y como esa, muchísimas otras cosas más. Cuando mi madre me dijo que mis primas me tiraron mierda porque no querían que mis padres estuvieran casados, bueno, perdón por el taco, pues no hubiera entrado al trapo. Digo, mira, mamá, tú no te llevas con mi tía, con mis primas, yo me llevo con mis tías y con mis primas. Aunque hablen mal de mí, da igual, van a seguir hablando igual. Llevándome mal con ellas, hablarán peor. O sea, no tengo nada que perder, no pasa nada.

0: Lo que no puedo ser es ser tan floja y que todo me afecte tanto, porque si no, tampoco sirvo para estar en la televisión si soy así tan afectada. El mundo va a seguir girando, me ponga como me ponga, y no hay más.
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0: Porque é moi fácil decir, ai, que pedante ese presentador, que mala persona, a lo mejor ese presentador tuvo que aguantar un montón de críticas, el pobre hombre tiene que hacerse una coraza, que es de lo que yo te hablaba, de tener cierta pedantería, pero como combustible para ser fuerte, no para pisar a los demás. Yo me refiero a pedantería saludable, que es la que tiene mucha gente que trabaja en los medios y que hace bien, porque si no te suben por las barbas la gente. No, y te tratan como un títere, vas a cualquier sitio...
1: E mes que subir é que che afecten personalmente os comentarios, non? Que,
0: sí, sí, sí.
1: 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E algo que a mí me afecta, que cando ves un comentario negativo, alguén que di unha gansada aquí nas redes sociais, pois...
0: A mí lo que más me duele es que me ataquen a mi salud mental. Ya sé que no soy 100% normal, no porque tenga ningún problema mental, es que soy excéntrica, yo sí, es mi forma de ser. Me gusta el excentricismo, el ser el centro de atención, quizá porque de pequeña me faltó eso. Y ahora pues soy así y caigo mal por eso, pero es que es mi forma de ser. ¿Qué tendrá que ver eso con la salud mental? No es lo mismo. De hecho, me parece bastante a mi padre, ¿eh? Mi padre siempre dijo que si no se casara con mi madre, que se iba a dedicar a la música y al mundo del espectáculo. Y lo
1: anda.
0: Decía cuando yo era una niña, ¿eh?
1: ¿Y a qué se dedicó tu pai?
0: Y canta, es oficial de primera de la construcción, y canta, que lo ves cantar, y canta flamenco por bulerías, canta como Rafael Farina.
1: Hola.
0: Y quise yo que mandara audios a la radio, no lo deja mi madre, porque es muy celoso también, sabe a mí. Pero yo quería, ¿eh?
1: Pero,
0: porque tiene un talento.
1: Graba, yo estoy.
0: Y te digo una cosa, ¿sabes por qué yo cuento chistes tan buenos en la televisión? Porque mi padre me putea tanto en casa que aprendo de él.
1: Por eso
0: tengo la mente tan rápida en televisión, porque mi padre es carisma puro.
1: Pues bueno, pues mira.
0: Mi madre es muy atractiva y fue muy guapa de joven y sigue siendo joven. Pero mi padre en carisma no hay que lo fastidie.
1: Joder, pues Laura, un día graba yo un audio de una canción, tía, y mándamela. Sin que os haya batuado ahí.
0: Fai, sí.
1: Fai así de este, leva el móvil no peto. ¿Cómo era, papá? Y se vas grabando, ¿sabes? ¿Cómo era esa canción? Que vai valer, esa grabación vai valer. Ouro en paño, vamos a traerlo por ahí. Y así nos la mandas y tenemos un documento aquí bastante potente.
0: Pues, muy bien.
1: Pues Laura.
0: Ah, mira, antes dime. De despedirme, quisiera que pusieras una canción de Russell Crowe, del grupo The Band to Fog, Testify. Y se la dedico a Yajaira, que ahora estoy empezando a tener amigos gracias a Desmarín, a Belén, a Anso, a Santos y a Carlota.
1: Bueno, pues a ver si nos da tiempo, porque tenemos dos canciones pendientes de escoitar, y a ver si nos da tiempo de poñela. Primero tenemos que buscarla, tengo que buscarla aquí, Bruno, si no, poñémosla mañana, ¿vale?
0: Vale, bueno, Laura, lo que se pueda, no pasa nada. Os quiero mucho a todos.
1: Veña, un bico grande, una aperta para Marín.
0: Hasta.
1: 54 minutos, quedan 6 minutiños, era a canción que tiñamos esta noite, que vimos de escoitar, que tanto daba confundir, y que con tanta seguridad la gente decía, a Santiago voy, dos Tamara. Pois non, Puerto de Compostela.

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0: Claro, y era como cuatro frases, cuatro palabras, pero como muy rápidas y que...
1: Bueno, dar solución a una situación, pues, claro.
0: Vale. Así que...

0: Y hay variación ahora con estas variables de temperatura que estamos a ver en los últimos años.
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4: 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Y también sujeción, es lo más importante. 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
4: 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La primera observación fue en el mes de marzo y ahora, bueno, pues desde marzo hacemos como una o dos salidas mensuales y finalizarán las observaciones en octubre. En octubre haremos un estudio de las observaciones que tuvimos, compararemos, porque las estructuras no son todas iguales, compararemos si hubo más observaciones según qué tipo de estructuras. 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
4: 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Ellos ya llevan como 8 años utilizando estas estructuras, que le denominan ellos hoteles para cabalitos de mar, con mucho éxito. Entonces, cuando el puerto aceptó nuestra propuesta de este proyecto piloto, contactamos con la Universidad de Sydney y ellos nos pasaron los diseños que estaban utilizando. Entonces, a raíz de uno de esos diseños,

0: ha sido tradicionalmente muy una gestión vecinal, una gestión familiar. Es decir, es un país, en el siglo XIX, un país muy rural, de tal manera que las personas que se salían de la norma, por así decirlo, pues eran más o menos atendidas en su medio. Otra cosa es cuando esas personas no tenían a nadie que les cuidara o que estuviera pendientes de ello, o en el caso de que esas personas pues cometieran algún acto considerado antisocial y generara bueno, una sensación de peligro o de peligrosidad social, ¿no? Y la desconfianza hacia el loco es una constante desde siempre, ¿no? Entonces, cuando eso empieza a regularse, es fundamentalmente a partir de los años centrales del siglo XIX. Con una ley de beneficencia, en la época de Isabel II, en 1849, se promulga una ley de beneficencia que prevé una red pública de manicomios que dependerían de las diputaciones locales. Luego también se va formando una red privada, podríamos decir de manicomios o de casas de reposo, digamos, destinadas a personas más pudientes, ¿no?
1: Una práctica habitual desde había décadas era a de enviarlos todos los galegos fuera de Galicia, xeralmente a Casa de Dementes de Valladolid, que actuaba como hospital de referencia para as 4 deputacións galegas que custeaban as estancias. Aló, as condicións eran moi duras, con índices de mortalidade altísimos.
0: Era una enorme institución, acogía pacientes o personas con sufrimiento psíquico no solo de Galicia, sino de buena parte del norte del país, ¿no? Del País Vasco, de Cantabria, etcétera, ¿no?
1: O psiquiatra de Ourense, David Simón Lorda, autor de numerosos traballos sobre a historia da loucura en Galicia, mencionou estes traslados.
2: El manicomio, entre comillas, de referencia de muchos de los enfermos gallegos que finalmente acaban siendo enviados a un hospital psiquiátrico fue Valladolid, a 300 kilómetros, o Barcelona, antes de 1885, pues lo que son comunicaciones, el tren, carretera, o lo que había y lo que suponía también pues para sus familiares o para estas personas totalmente desarraigadas, ¿no? Lo cierto es que en el trayecto hasta llegar a ese, digamos, reclusión, a veces definitiva, a veces temporal, a veces durante muchos años, había pues toda una serie de dispositivos previos o periféricos que funcionaban en los hospitales, muchas veces municipales, provinciales, de beneficencia, y muchas veces la parte del hospital destinada a la atención al enfermo mental pues era habitaciones reforzadas, eran celdas situadas muchas veces en los sótanos del hospital o en sitios, digamos así, bastante insalubres, sitios apartados, lejanos, que no dieran problemas, pues que, bueno, pues muchas a veces estas personas, o presa de su problemática o por la propia desesperación que le llevaba el encierro, pues gritaban o alborotaban y entonces los ponían en lugares apartados del hospital. Esto lo he visto en el Hospital Provincial de Lugo, lo hemos visto en el Hospital Provincial de Ourense, en el hospital que se llamaba Hospital de las Mercedes, en la zona de las Mercedes, la Plaza de las Mercedes, pues ahí funcionó el Hospital Provincial, estuvo situado ahí exactamente pues desde mediados del siglo XIX, no sé si 1854 o algo posterior, hasta 1930. Ahí había celdas para dementes, se llamaban así, celdas para dementes.
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3: La forma en la que están instalados los dementes y enfermos de enfermedades venéreas recuerdan los calabozos de la antigua Inquisición, sótanos húmedos, sin luz ni ventilación, llenos de rejas.
1: También Concepción Arenal escribió sobre los departamentos para dementes en su obra La Beneficencia, la Filantropía y la Caridad, de 1861. Una descripción arrepiante.
4: Solía haber en los hospitales un departamento para los dementes y en algunas poblaciones casas exclusivamente destinadas a recibir a estos desdichados. Pero de cualquier modo que fuese, el método curativo era el

0: mismo y el temor el único medio que se empleaba para volverlos a la razón. De más está decir que no la recobraba ninguno. El monomaníaco se volvía loco, el loco tranquilo se hacía furioso, el furioso sucumbía, dichoso al menos si sucumbía pronto. El campo de batalla después de una lucha sin cuartel no es un espectáculo horrible si se compara con el que presentaba el departamento de locos de un hospital destinado a recibirlos. Aquellas jaulas inmundas, aquellos lechos de paja medio podridos, aquellos hombres demacrados y desnudos, aquellas voces desacordes, expresión terrible de un dolor sin nombre, aquellas miradas siniestras, extraviadas, aquel terror a la vista del carcelero que hace huir a los míseros reclusos al fondo de la estrecha prisión.
1: En el asilo municipal de Santiago, 1909. Existen en este establecimiento 5 recogidos que están 3 de ellos continuamente furiosos. Y los otros 2, aun cuando más calmados, tienen también momentos de furor, por lo que separados, se hallan recluidos en unas celdas, o mejor dicho, jaulas oscuras de gruesos portones, de dimensiones reducidas y construidas en el corredor de los retretes, por no haber sitio mejor en donde, humanitariamente, tenerlos recluidos.
2: En Santiago de Compostela, algo que funcionó como una especie de hospitalillo municipal, situado en el entorno del convento de San Agustín, donde está el convento de San Agustín, en Santiago de Compostela también funcionó ahí durante un tiempo una especie de hospital municipal, y ahí instalaron también celdas para dementes, muchas veces situadas cerca de donde estaban pues los desagües de la parte sanitaria, condiciones como bastante inmundas, ¿no?
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2: 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O sea, el resto pues lo tenía que costear cada uno como pudiera, ¿no? 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
2: É un personaje de prestigio dentro da facultade, dentro da medicina compostelana. É un personaje que venía del mundo de la cirugía y del mundo del conocimiento de la anatomía. Un hombre muy conservador, muy religioso, muy cercano a la Iglesia compostelana. Y, digamos, hace cargo del centro psiquiátrico de Conxo ya en un momento tardío. Él ya, cuando entra a trabajar en Conxo, tuvo a su lado a otra persona importantísima dentro de la medicina compostelana, que fue García Caballero, que también era de nuevo profesor de la facultad, catedrático de anatomía. Ambos venían del mundo de la anatomía, muy metido en tanto en la política de la ciudad, conservador, Juventud Católica, Ateneo León XIII, creo que se llamaba, que digamos así, de la Sociedad Económica de Amigos del País, y también había sido concejal y estas cosas, que en ese sentido Sánchez Freire era un poco menos, ¿no? Y también fue, digamos, una persona pues muy interesada pues por la literatura, hacía algunos poemas y tal. En ese sentido era como más humanista, podemos decir, que Sánchez Freire. Y Barcia Caballero, al contrario que Sánchez Freire, que apenas deja nada de escrito sobre el tema de la enfermedad mental, de escritos, de cosas así, Barcia Caballero pues sí que publica.

0: que es también prefreudiano y que es precajaliano, porque la escuela de Cajal va a ser muy importante para caracterizar la profesión a comienzos del siglo XX. Muchos psiquiatras españoles son además neurólogos, son además neurocientíficos, en fin, la impronta de Cajal es grande.
1: ¿E os tratamentos que se prescribían os tolos?
0: El tratamiento moral, utilizando el término moral, no como ética, digamos, sino lo moral como psicológico, ¿no? Se le llamaba tratamiento moral, pero en realidad era un intento de tratamiento psicológico que intentaba, de algún modo, convencer al loco de su error, por decirlo así, ¿no? ¿De qué manera? Bueno, pues con medios, digamos, físicos y con medios psíquicos. Los medios físicos que pretendían tener unas consecuencias psíquicas. Por ejemplo, los baños, la hidroterapia, los castigos también, ¿no? A modo de, no tanto como castigo, sino como revulsivo para que el sujeto reaccionara. Intentar hablar con los pacientes y convencerles, como digo, de su error, ¿no?
2: El arsenal terapéutico en el momento en el que abre el hospital psiquiátrico de Conso, finales de 19, era muy pequeño. Era opio para el dolor o para dormir, fármacos así, pero de muy baja efectividad, digamos más bien como sedantes. En Conso hemos rastreado también, sí que se usó hidroterapia, digamos así, que a veces pues para calmar agitaciones o así, pues con baños tibios. No como castigo, porque esto a veces se ha visto siempre como castigo, como todo. Si tú no haces una administración rigurosa, profesional y ética de las cosas, pues todo puede ser utilizado también de forma perjudicial, ¿no? Y sí que pasó en los hospitales, eso es así, ¿no?
1: La hidroterapia era un recurso muy utilizado.
0: Tenía, digamos, varias versiones, ¿no? Una era la ducha, colocar al paciente en una habitación y enchufarle un chorro con una manga, vamos, digamos, más o menos caliente o más o menos fría, pero el chorro saliendo a mucha presión, ¿no? La otra era, bueno, los baños relajantes, en la medida en que se pudiera considerar relajante. Y otro era, efectivamente, y muchos de estos... Esas instituciones tenían habitaciones grandes llenas de bañeras donde se sumergía a los pacientes en agua fría, en agua caliente, etcétera, con la idea de que el agua podía ejercer pues en fin un efecto beneficioso sobre su cuerpo y sobre su mente. La realidad no era esa, claro está. La realidad era que acababa convirtiéndose en un mecanismo de coerción. El mensaje era: si te portas bien, igual no te tengo que encerrar. Si te portas bien, igual no te tengo que meter en la bañera 2 días. Si te portas bien, igual no te hago todo lo que puedo hacerte. Con eso se pretendía, evidentemente, domesticar a la persona. Bueno, quiero pensar que algunos tendrían la idea de que sería una manera, aunque no fuera efectiva, de combatir el delirio y demás, ¿no? Pero realmente eran mecanismos de coerción puros y duros.
2: Ingresaban también enfermos con epilepsia, digamos, lo que podía ser un cortejo, digamos, de enfermedades neuropsiquiátricas. Por ejemplo, también podían ingresar a veces enfermos pues que habían tenido determinados problemas neurológicos y tenían algún tipo de, bueno, de discapacidad secundaria a su problemática, ¿no? Pues dentro de eso también se utilizó tratamientos con electroterapia, no electroshock, electroterapia pues a veces para recuperación de determinadas afecciones neuromusculares y cosas así, pues dentro de la tecnología de la época, pues en este caso en Conso, pues también lo utilizaron, como lo utilizaron también la electroterapia, muchísimos gabinetes médico-quirúrgicos privados que lo utilizaron también para sus enfermos.
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1: Dependiendo de los lugares, a muchos pacientes se les, por aquello de la purificación del cuerpo y no sé si del alma, se les aplicaba también, pues por ejemplo, eméticos, es decir, productos que iban a hacer que el paciente vomitara o que el paciente tuviera diarrea.
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1: Luego también otra de las terapias, por decirlo así, que se utilizaban en aquel momento eran, por ejemplo, los abscesos de trementina, es decir, se procuraba que el paciente tuviera un absceso cutáneo que le subiera mucho la fiebre, ¿no? Existía la idea de que la hipertermia, la fiebre, la alta temperatura corporal podía tener un efecto sobre el cerebro y de esta manera tener un efecto curativo. Y luego ya hay que esperar al siglo XX para que empiecen a aparecer tratamientos biológicos mucho más sofisticados por un lado y mucho más terribles por otro, ¿no? Por ejemplo, uno de ellos es la malarioterapia. La malarioterapia tiene ese mismo principio, la idea de conseguir altas temperaturas en el cuerpo del paciente, lo que pasa es que se hace inoculando paludismo al paciente. Se le inyectaba sangre de palúdico o por otros mecanismos se hacía que tuviera unas fiebres tercianas, es decir, un paludismo que le subía mucho la fiebre y con la idea de que las altas fiebres pudieran tener un efecto sobre, como digo, sobre su cerebro y sobre su locura.
2: Sí que parece que funcionaba para algunos cuadros muy concretos de parálisis general progresiva vinculados a infecciones sifilíticas, etcétera, pero en otro tipo de enfermos no había y se abandonó. Pero bueno, hubo muchas investigaciones y se practicó bastante en Concho antes de los años de la guerra.
1: Esta es una técnica que ideó un psiquiatra centroeuropeo, se llamó von Jauregg, y al que le dieron el premio Nobel por esto. En España, figuras como La Fora, pero también como Vallejo Nájera o como Rodríguez Arias, etcétera, pusieron en marcha en diversas instituciones la malarioterapia. Luego se desechó, naturalmente, porque se provocaba una enfermedad física grave, ¿no?, para intentar curar no se sabe muy bien qué. Pero el caso es que fue una terapia bastante, bastante extendida en su momento. Y luego ya llegaron los tratamientos de choque, que son fundamentalmente tres. Primero se llama choque, pero en realidad es un coma inducido por insulina. Esto ya en los años 20 del siglo XX. Otro tratamiento de choque sería el choque cardiazólico, que era inyectar cardiazol a los pacientes para provocarles convulsiones. Y luego ya enseguida va a aparecer el electrochoque. El electrochoque que es un principio parecido al del cardiazol, es decir, provocar convulsiones en los pacientes, pero no de manera química, sino de manera eléctrica, ¿no?
0: 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Para causalas, o psiquiatra italiano Lucio Vini suxeriu que podía usarse a corrente eléctrica e con ese fin fabricou o primeiro aparato de electroshock de corrente alterna,

0: potenciómetro para regular de 50 a 150 voltios. En abril de 1938 probouse nun enxeñeiro esquizofrénico que, lonxe de ter unha convulsión, empezou a cantar. Outro psiquiatra, Hugo Cerletti, propuxo unha segunda descarga, desaconsellada polo resto dos médicos presentes. 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
1: Se trataba de reproducir crisis epilépticas en pacientes mentales, bueno, con la idea de poder frenar así sus delirios. También es bastante especulativo, pero bueno, se produjeron muchas de estas de estos tratamientos, ¿no? Y tuvieron un enorme éxito. El electrochoque se sigue utilizando. Es verdad que se utiliza en unas condiciones diferentes y que se utiliza para unas patologías muy muy concretas. Antes se utilizaba de una manera mucho más indiscriminada, ¿no? Y luego ya hay que esperar a los años 50-60 para que se descubran los primeros psicofármacos y a partir de ahí ya, pues bueno, el tratamiento farmacológico de los trastornos mentales ya pues va a ser a partir de los años 60 fundamentalmente. Ya va a ser un tratamiento de elección, ¿no?
2: Todos tenemos la imagen negra del electrochoque, porque en aquel momento se utilizaba, no como hoy en día. Hoy en día el electrochoque se está utilizando en todos los hospitales del Sergas, pero evidentemente es con anestesia general, consentimiento informado del paciente o de sus familiares o de sus tutores si el paciente no puede dar el consentimiento, en quirófano, con relajantes musculares, bueno, con toda una serie de garantías de que la recuperación post crisis convulsiva que provoca la administración del electrochoque, pues se van a producir las mejores condiciones posibles. También han cambiado los aparatos. No es lo mismo, o sea, hoy en día la administración del electrochoque, pues son casi como mini ordenadores que dan pulsiones de corriente ultra breves y, digamos, de otra forma diferente de administración de la corriente, que es mucho menos agresiva, digamos, en principio, y es lo mínimo necesario para provocar la crisis convulsiva. Sin embargo, claro, todos tenemos la imagen que trasladó alguien voló sobre el nido del cuco.
3: Bien, esto no le va a hacer ningún daño. Será cuestión de un momento.
4: ¿Qué es eso?
5: Un conductor de electricidad.
4: Una pequeña descarga, ¿verdad, señor Jackson?
5: Abra la boca.
4: ¿Qué es?
5: Para evitar que se muerda la lengua. Muérdalo. Eso es. Muérdalo. Muerda fuerte.
4: ¿Preparado?
5: Preparado.
4: Allá vamos.
2: El electrochoque en sus inicios no había anestesia. El tipo de corrientes era otro, se administraba pues evidentemente muchas veces sin consentimiento y bueno, pero dentro de lo que era el tratamiento que se consideraba, y realmente hay que decir que supuso una innovación terapéutica de primer orden, igual que la de insulina, en respecto a lo previo.
0: Tratamento que se abriu paso na España de principios de século foi a hipnose, especialmente para os casos de histeria. 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Convencido de que a súa orixe radicaba en desordes psicolóxicas, tratouna con hipnose. 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
6: Una paciente diagnosticada de histeria, que tenía tamén un cuadro orgánico, pero que al diagnóstico de histeria se le dio más importante, que empieza a ser tratada por un médico experto en hipnotismo, que da lugar, porque no evoluciona muy bien, a la intervención de un segundo médico y que da lugar a un gran conflicto entre ambos dos. El conflicto se explica.

0: explica porque cada uno de ellos estaba influido o dependían de las dos grandes escuelas francesas que dominaban un poco el campo en la época.
1: En España, a hipnose non arraigou como en Francia.
2: No llegou a tener demasiado arraigo. Hay experiencias interesantes. Por ejemplo, Cajal se interesó mucho por la hipnosis, pero desde luego no creo que fuera un recurso terapéutico extendido.
1: Ainda que en Conxo, a hipnose captou a atención do seu primeiro director, como lembra o doutor David Simón Lorda.
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1: Na prensa da época atópanse anuncios que ofertan o hipnotismo, como é o caso do médico coruñés José García Fernández. 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
4: todos los padecimientos pueden ser tratados en este sanatorio, puesto que no solo tenemos el bisturí, la electroterapia, hidroterapia, lavado de cavidades, sino que podemos recurrir al hipnotismo y a la sugestión en casos puramente psíquicos.
1: O diagnóstico de histeria foi moi frecuente na nosa psiquiatría.
0: El término viene del mundo grecorromano. Histeros viene de útero y era una idea equivocada de la enfermedad, que se suponía que había alteraciones funcionales, es decir, pérdidas motoras o pérdidas sensoriales que tenían los pacientes sin que se encontrara una lesión. Se suponía originalmente que el útero de personas que tenían una vida reproductiva o sexual insatisfecha pues migraba por todo el cuerpo y producía este tipo de síntomas. Era una explicación fantástica. La idea de la histeria como una alteración del funcionamiento cerebral viene bastante después, ya en el siglo XIX, y se ha debatido a lo largo de todo el siglo XX hasta nuestros días. El término histeria ha desaparecido porque es un término que es pues denigrante, no se utiliza o no se utiliza formalmente. De hecho, la histeria en las clasificaciones internacionales no existe ahora mismo. Las dos grandes clasificaciones internacionales de la OMS y la Asociación Americana de Psiquiatría no lo incluyen.
1: A película británica Histeria, de 2011, dirixida por Tania Wexler, narra o tratamento da histeria feminina na época victoriana e como levou a invención do vibrador.
5: Buenos días, señora Parsons.
6: Buenos días, doctor.
5: Dígame, ¿qué sabe usted de la histeria?
7: Nada.
5: En sus formas más graves, requiere medidas drásticas. Una buena presión constante, esa es la clave. Necesito ayuda.
7: Gracias.
6: ¡Oh, vamos!
5: Me faltan manos para tanto trabajo.
0: En esta idea de que había una frustración en la vida reproductiva o sexual de las mujeres, hubo un tiempo en que efectivamente incluso se desarrollaron aparatitos, porque inicialmente lo hacían los médicos o sus ayudantes, que las señoras acudían a los tratamientos. En la Inglaterra victoriana, por ejemplo, llegó un momento en que aquello se popularizó e incluso se llegaron a desarrollar procedimientos eléctricos que tenían los médicos que se dedicaban a estas cosas y que se vendían como utillaje médico. Hasta los años 20 hubo este tipo de aparatos. Cuando reaparecen en los años 50, 60, ya son objetos eróticos que están desmedicalizados, que la gente utiliza pues como instrumentos de su vida erótica y nada más.
1: Se deixamos a marxe a hipnose, como se trataba a histeria en España? 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
0: El tratamiento que proponen a esta paciente en principio es la reclusión en las casas de salud, fundamentalmente para aislar de la familia, en la idea de que era de las familias y de la anomalía de las relaciones en la familia de donde venían estas frustraciones, lo que Freud llamó las conversiones y las situaciones de represión que provocaban estos síntomas de corte funcional. Pues esa era la idea.
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2: En 1911 se crea unha sociedade de psiquiatría e neuroloxía en Barcelona, donde, bueno, como todas las sociedades, tienen intereses corporativos, ¿no? Es decir, hay un intento de crear un cuerpo de médicos alienistas que no existía, pero sobre todo y fundamentalmente la cuestión es intentar superar el manicomio como eje de la atención o

0: la asistencia o de la reclusión, como se quiera llamar, ¿no? Es decir, que haya otros dispositivos de atención que no sean el manicomio, otras alternativas que no sea el encierro. Y a partir de ahí, en 1924, se crea la AEN, la Asociación Española de Neuropsiquiatría, que tendrá en los archivos de neurobiología su órgano, y a partir de ahí se va a crear toda una línea de pensamiento que va en ese sentido, que va en el sentido de una gran reforma en la que se supere el manicomio como eje de la atención psiquiátrica, ¿no? Claro, hay una circunstancia importante que tiene que ver con la legislación, ¿no? La Segunda República, al final, lo que va a hacer va a ser sancionar legislativamente un modelo que desde el seno de la Asociación Española de Neuropsiquiatría se estaba elaborando, ¿no? Y que pretendía fundamentalmente superar el decreto de 1885. El decreto de 1885 lo que considera la psiquiatría es como una prestación especial, ¿no? Y hay un talante, digamos, burocrático y judicial muy importante, ¿no? Y la locura, más que algo que puede definirse desde un punto de vista médico, clínico, científico, en el fondo es un concepto administrativo. Es decir, está loco el que está dentro del manicomio y no está loco el que está fuera del manicomio. Claro, eso crea problemas importantes. Por ejemplo, genera grandes dificultades para el ingreso, porque si alguien ingresa va a ser considerado loco, se le va a perder derechos, etcétera, etcétera. Pero por otro lado, una vez que ingresas, hay muy pocas posibilidades para que te den el alta, ¿no? Y entonces el decreto del 85 se caracteriza por una escasa medicalización y por un custodialismo muy, muy importante. ¿Cómo reacciona la generación siguiente? ¿Cómo reacciona la generación de los archivos de neurobiología? Diciendo, bueno, esto hay que intentar cambiarlo, de tal manera que se pueda dar más facilidades para el ingreso, que pueda haber ingresos incluso a petición propia, pero también que se pueda agilizar un poco las altas. Esto unas veces se consigue y otras veces no, pero la idea es que una vez que se sale de la institución haya posibilidades para hacer un seguimiento poscura, que decían ellos, ¿no? Es decir, uno sale del manicomio y ya está, se acabó. No, uno sale del manicomio y, bueno, puede tener algún otro tipo de apoyo, ¿no?
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0: e prudente, cariñoso e bo observador, sobrio e composto, cumpridor do seu deber, amigo da orde e do aseo, e que teña iniciativas. 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
1: Y empiezan a darle también mucha importancia a la prevención, ¿eh? Es decir, a comienzos del siglo XX surge el movimiento pro higiene mental, surge en Estados Unidos precisamente por un paciente, se llamaba Clifford Beers, que un paciente que había pasado por la experiencia de la institución y cuando sale dice, bueno, esto no puede ser, y entonces intenta una reforma que se va a basar en los principios de la higiene mental, ¿no? Es decir, en elementos preventivos y demás, ¿no? En el año 27, y también propiciada por los mismos que habían creado la Asociación Española de Neuropsiquiatría, se crea la Liga de Higiene Mental, ¿no? Las ligas de higiene mental juegan un papel interesante porque una liga ya no es un ámbito profesional, sino que en la liga puede haber profesionales, pero puede haber también otro tipo de expertos, pues como jueces, como sociólogos, como maestros, etcétera, o como personas interesadas por este tipo de problemas, ¿no? Entonces, a partir de ahí y de la mano de todo el movimiento higienista, se plantean novedades en cuanto al modelo de atención, ¿no? Por ejemplo, los manicomios o los hospitales psiquiátricos van a seguir existiendo, obviamente, pero una de las novedades más importantes es la aparición de los dispensarios. El dispensario de higiene mental tendría la posibilidad de atender a sujetos y propiciar un diagnóstico precoz y poner en marcha elementos preventivos, de tal manera que no todo el mundo que pasara por el dispensario de higiene mental iba a ser necesariamente ingresado, ¿no? Entonces, bueno, esta es una de las novedades que tiene lugar en la reforma republicana y que por otro lado, eran novedades que estaban apareciendo también en otros lugares, ¿no?
0: Pero en Galicia, os institutos de hixiene provinciais non conseguiron levar adiante ninguna das propostas da Liga de Hixiene Mental ata 1936, cando se consegue unha coordinación e financiamento suficiente. O golpe militar interrompe este proceso. 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
1: Y entre las cuatro diputaciones de Galicia intentan convencer al gobierno central de que hay que buscar un manicomio regional público 100%, que lo pueden gestionar las diputaciones directamente o el Estado, y proponen que se compre Conxo, que el hospital de Conxo, que eso lo compre el Estado y se haga cargo el Estado, se lo compre la Iglesia.
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1: Eso realmente supuso un varapalo bastante importante porque había mucha expectativa. Aun así, las deputaciones vuelven a intentar un proyecto un poquito después, que es comprar o habilitar el colegio de los jesuitas que estaba en Camposancos, en La Guardia, que había estado abandonado por los jesuitas, que lo asumiera el Estado y que se montara allí el manicomio regional de Galicia. Pues bueno, pues, era el año 33, hubo cambio de gobierno y se abandonó.
0: E desatouse a Guerra Civil e chegou o franquismo, que rematou coas reformas da República. Pero esa será outra historia.
2: Continuará.

0: Y así. Naveira, naveira, naveira do mar. Hay una barquinha para ir a navegar. Naveira, naveira, naveira do mar.
1: Pero ahora toca lo mismo como...
0: Ay, no.

0: poco.
1: Atravesamos desiertos, glaciares, continentes, el mundo entero de extremo a extremo, empecinados, supervivientes, el ojo en el viento y en las corrientes, la mano firme en el remo. Cargamos con nuestras guerras, nuestras canciones de cuna, nuestro rumbo hecho de versos, de migraciones, de hambrunas. Y así ha sido desde siempre, desde el infinito. Fuimos la gota de agua viajando en el meteorito, cruzamos galaxias, vacíos, milenios, buscábamos oxígeno. Encontramos sueños. Apenas nos pusimos en dos pies y nos vimos en la sombra de la hoguera. Escuchamos la voz del desafío. Siempre miramos al río pensando en la otra ribera. Somos una especie en viaje. No tenemos pertenencias, sino equipaje.

0: psicológicos e de saúde mental, así como simplificar trámites e ampliar a colaboración das mutuas, especialmente para realizar probas sempre que o traballador o autorice. 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
0: E rematamos con música de Nobel Ouro, que esta noite actúa en Arzúa.
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3: 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Mulleres de cine. Nesta sección detémonos grazas ao profesor Luis Hueso nas mulleres que por unha ou outra razón marcaron a historia do cine. Mulleres únicas, carismáticas e irrepetibles, como ao caso que nos ocupa Audrey Hepburn. Profesor Hueso, benvido. Falamos hoxe de Audrey Hepburn, unha muller que trascendeu o mundo do cine.
4: Sí, yo creo que es un caso curioso entre todos los que vamos a ver estos días, porque tiene muchas peculiaridades.
3: Unha actriz singular, a diferenza de moitas outras que transmitían probablemente o feito de ser inalcanzables, máis misteriosas, el era todo o contrario, transmitía cercanía, unha característica innata como era tamén ou era a súa elegancia e a súa clase.
4: Yo creo que es los dos rasgos más peculiares por los cuales la recordamos a pesar del paso de los años. Es una mujer muy cercana. Se comentan anécdotas de directores o actores que no la conocían antes de empezar a trabajar con ella y que luego quedaron encantados, fueron admiradores suyos y compañeros magníficos. Y luego, por otra parte, una mujer que es el signo evidente de la elegancia. Uh-huh. Yo creo que cualquiera que vea los vestidos y los pantalones y las camisetas que llevaba ella, queda enamorado de cómo vestía.
3: Logo entraremos, profesor Hueso, un poquinho máis adiante en eses aspectos concretos. Unha muller que tivo unha infancia moi marcada pola Guerra Mundial, naceu no período de entreguerras, viviu momentos absolutamente dramáticos naquela Holanda ocupada da súa infancia.
4: Sí, ella lo recordó muchísimo. El haber leído las memorias de Ana Frank, que le recordaban muchas cosas de las que había vivido, los problemas de la carestía de vida. Ella era extremadamente delgada, casi anoréxica, pero con una elegancia innata y en gran parte se debía a la desnutrición que tuvo en los primeros años de su infancia y su juventud. Y luego tuvo la desgracia de vivir en una población Argen, que yo la he estudiado desde otros puntos de vista, porque también aparece en el cine con relativa frecuencia, y fue destruida, machacada completamente, tanto por los alemanes como por los aliados.
3: O drama da guerra que marcou, como estamos comentando, a toda a súa vida, non só a súa infancia. Aí, precisamente, Audrey Hepburn, nese momento, prendeu o que logo sería a súa humanidade constante, que desembocaríanos máis tarde no compromiso de por vida con UNICEF.
4: Sí, aparte del cine, aunque sea citarlo muy brevemente, es una mujer que trabajó mucho en el teatro, tenía un contrato muy peculiar que le permitía que la productora le dejara un año entre películas y películas a veces para poder dedicarse al teatro. Y por otra parte, ese volcarse hacia los problemas de la infancia que le llevó

0: a ser embajadora de la UNICEF, colaborar muchísimo en las últimas décadas de su vida, y ya cuando dejó el cine, vivir solo para eso.
1: Por eso decíamos,

0: oyentes recordarán que en otros casos, cuando hemos hablado de estas actrices, hablábamos de su vida profesional larguísima, algunos casos de 50, 60 años haciendo cine. En el caso de Audrey Hepburn, se concentra en los años 50 y 60, 20 años. Es muy curioso, frente a otras que hemos hablado que tuvieron muchísimos premios, ella tuvo muy pocos premios, tuvo un Oscar nada más, pero a pesar de eso, lo que tuvo fue unas obras que siguen recordándose continuamente y por otra parte una aceptación popular magnífica. Cualquier persona que haya visto una película de Audrey Hepburn la recuerda toda la vida.
1: Carrera marcada por películas inesquecibles, como por ejemplo Vacaciones en Roma, Doano 53, una película memorable que fue precisamente cual que conquistó el único Oscar de su carrera.
0: Sí, y el lanzamiento de la Vespa. La moto Vespa, desde aquel momento, desde aquella película, se puso de moda en Europa, en todos los países, porque era una historia muy fresca, interpretada genialmente tanto por Audrey Hepburn como por Gregory Peck, que era su pareja en la película, con los ambientes romanos de Roma perfectamente contados. Y una película en la cual ella hacía una interpretación que no era interpretación casi, era como si fuera ella misma la que estaba viajando en la moto por toda Roma.
1: Todo un clásico, Vacaciones en Roma, todo un clásico do cine en blanco y negro. Luego, bueno, llegaría también más tarde, años más tarde, Unha cara con anxo, pero ahí falamos dun dos musicais nas que ela, ademais, deixaba ver o que foron as súas dotes como bailarina. Non podemos esquecer que durante a súa adolescencia e xuventude ela estudou baile.
0: Sí, es una película muy, muy curiosa, porque ella consiguió, ya lo decía en alguna entrevista, uno de sus sueños, que era bailar con Fred Astaire, el gran bailarín de los años 30-40, ya mayor en aquel momento, pero que mantenía una fuerza de bailarín magnífica. Y por otra parte, es otra película, una más de las que ella hizo, en una ciudad como París, vinculada a París, y en la cual apareció otra vez realmente uno de sus grandes vínculos interpretativos, que era el modisto Yves de Givenchy, con el cual colaboró muchísimo y fue un magnífico amigo de él.
1: E tanto o modista que foi amigo, confidente, nun idilio que durou prácticamente toda a súa vida. Fixo por primeira vez cando Givenchy, o modista francés, a vestiu unha película, creo lembrar que foi Sabrina. Creo que nun inicio non quería vestila, logo iso transformouse completamente ao longo dos anos de relación que tiveron, xa digo, como amigos, extraordinarios amigos e confidentes. Incluso ela chegou a marcar por contrato que el tería que deseñar sempre, absolutamente sempre, o vestiario de Audrey, de Audrey Hepburn.
0: Sí, hay muchísimas anécdotas en relación con Givenchy. Se ha repetido mucho la primera vez que fue a verle. Le avisaron a él: está aquí la señorita Hepburn. Y él creía que era Katharine Hepburn, que era una actriz famosísima en aquel momento. Y se encontró a una jovencita con pantalones, con unas zapatillas planas y con un sombrero de gondolero. Y se quedó sorprendido de la belleza y el encanto que tenía aquella mujer. Y luego hay páginas y páginas sobre las discusiones del reconocimiento de Givenchy dentro del cine de Hollywood, porque había una serie de grandes directores de vestuario, de creadores de vestuario en Hollywood, que no querían reconocer que Givenchy era el que diseñaba los vestidos maravillosos de Hepburn.
1: Alimentáronse mutuamente a través da fama dunha e tamén do outro. 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De Audrey Hepburn mirando o escaparate da xoiería Tiffany's.
0: Sí, yo al menos, y creo que mucha gente que ha ido a Nueva York, hemos ido a ver Tiffany's. No hemos entrado dentro, no. Por si acaso
1: Claro,
0: nos
1: por si
0: quedamos
1: acaso nos saímos.
0: con la tarjeta de crédito perdida. Pero sí que hemos ido a ver el escaparate.

0: Y no nos hemos comido un croissant como o un bollo como se lo comía ella delante de la joyería, pero se convirtió en un icono neoyorquino, como muchas sucede en el cine, como por ejemplo con muchas películas de Woody Allen, que hay gente que va a ver los sitios donde están rodadas las películas. Es una película emblemática, maravillosa, con la música de Henry Mancini, con la interpretación de la famosa canción Moon River, que en cuanto se oye ya uno está viendo a Katharine Hepburn y las calles de Nueva York. Y luego, por otra parte, una película muy compleja a nivel de interpretativo de las relaciones personales dentro de una sociedad en cambio, como era la que refleja en la película.
1: Esta música de Moon River.

0: Por cierto, ya sabe que o vestido que lucía Audrey Hepburn en esa película, en esa secuencia en concreto, fue elegido como mejor vestido o más importante dentro de la historia del cine. Llegado a este punto, profesor Hueso, aproveito para contarle, para recordar también pues, un momento que tuve oportunidad de vivir profesionalmente aquí en la Radio Galega, puesto que creo que corrió el año 2013-2014 cuando pude entrevistar a un dos hijos de Audrey Hepburn, Son Hepburn, que en aquel momento presentaba en España un libro a propósito de su nai, Audrey Hepburn, un espíritu elegante. Él falábame en aquel momento desde California de una entrevista que duró aproximadamente, o que denominamos un bruto, un total de 50 minutos. Quiero rescatar tres cortes que fan referencia pues, a relación y cómo él recordaba a su nai. Escoitámoslos. Le resulta fácil hablar de su madre, de Audrey Hepburn, sin ese punto de emoción, de nostalgia, que se tiene sobre todo cuando se ha perdido a la madre, aunque hayan pasado 20 años.
1: Es una cosa que aprendes. A ciertas gentes le dejan una tienda de zapatos, a otros le dejan un hotel, a un tercero te dejan un bar o un café. A mí y a mi hermano, nuestra madre nos dejó una propiedad intelectual. Estamos bien claros con el hecho que el 20 de enero de 1993 falleció de una enfermedad muy seria que no pudimos salvarla, y eso pienso fue la cosa más difícil aceptar. Y tenemos que aceptar que ella sigue viviendo en el imaginario. El legado de nuestra madre fue exactamente esto: dejarnos con una visión real del mundo. Gracias a Dios, porque tuvimos una educación real en una casa de campo en Suiza y en Roma, yendo a escuelas más o menos públicas, jugando con los hijos del carnicero y de la gente local, y todos fueron siempre muy bien recibidos en casa. Ella era una maravillosa conjunto de humanidad, y yo pienso que eso es, y no lo sabía.
0: Profesor Hueso, ahí estaba a voz do fillo de Audrey Hepburn, Son Hepburn. ¿Qué lle pareceu?
2: Maravilloso, maravilloso. Son cosas que no se pueden olvidar, y que recuperarlas siempre es una magnífica ocasión.
0: Pues quixen facelo hoxe en este día pois máis especial pola nosa protagonista. Antes de pechar esta colaboración, aínda nos queda por facer un repaso a algunha das outras fitas que lógicamente completaron e complementaron a súa traxectoria profesional. A miña Fermosa Dama, unha película dirixida por Josh Cukor.
2: Sí, la adaptación de unha obra teatral, de un musical de Hollywood, y que ella estaba muy contenta de haberla hecho, sobre todo porque reflejaba la historia, es la historia de Pigmalión, la transformación de una jovencita, y pasa de ser una muchacha sencilla a ser una mujer sofisticada, elegante, lo cual le daba a ella la posibilidad de mostrar también todas sus facetas de su vida. Por otra parte, al ser un musical, tuvo un problema con la lucha con los estudios de quién cantaba las canciones. Ella canta sola algunas de las canciones, pero la belleza de la película sigue manteniéndose, y es uno de los musicales, a mi modo de ver, más logrados en la historia del musical.
0: Ese bon papel que estivo a piques de rexeitar foi precisamente o protagonizado por Dous na Estrada, do ano 67. Estamos falando de cinema de vanguarda. Comezou a rodarse precisamente o día antes do aniversario de Audrey Hepburn, cando xa estaba en crise o seu matrimonio con Mel Ferrer. Probablemente o mellor, pois esa situación persoal algo tiña que ver.
2: Sí, es una película, yo la he visto muchas veces, y tiene para mí una serie de datos muy curiosos, muy interesantes. Es una crisis matrimonial. Cuenta la historia de una pareja desde que se conocen, jovencitos, haciendo autostop en Francia, Él es arquitecto y ella es una jovencita, más hasta que al final es la crisis matrimonial, cuando eres un arquitecto afamado, y van pasando por distintas fases, con el nacimiento de los hijos, matrimonio, etcétera, infidelidades de él, y vamos viendo cómo evoluciona esta. Y Stanley Donen, que es el director de la película, lo hace con una riqueza magnífica de montaje del guión. Yo, además, es una película con la cual me examiné una vez, con lo cual la tengo un especial cariño.
0: Audrey Hepburn, que fichó todo tipo de películas, de oeste, dramáticas, de comedia. Luego tuvo un parón bastante longo para una actriz de sus características, 9 años, pero regresó al cine con Robin y Marian.
2: Para mí es una película muy, muy entrañable. Yo he trabajado bastante en el cine histórico y en el cine de épocas pasadas, y esta es una película sobre la Edad Media, sobre Robin Hood y Marian, su gran amor, que había dejado por irse a las cruzadas. Pero lo curioso de esto es que es una historia de amores de personas ya adultas, ya mayores, y está interpretada por Sean Connery y Audrey Hepburn en los papeles de Robin y de Marian, que vuelven a encontrarse cuando él ha regresado de todas las luchas con el rey Juan Sin Tierra, y ella se ha recluido en un monasterio, etcétera. Entonces es el encuentro ya cuando son mayores, con lo cual es una delicia de, no es el amor juvenil, sino es el amor de la senectud.
0: Muy bien, pues, ¿cómo nos gustaría seguir hablando de Audrey Hepburn? Porque, desde luego, a su historia y a su vida, dentro y fuera de la pantalla, es absolutamente excepcional y fascinante. Por cierto, estoy me lembrando de una noticia, era do pasado mes de febrero, concretamente, lembro bien porque era o día, o 14 de febrero, donde se falaba que se vendía a casa en la que vivira durante tantos años en Suiza Audrey Hepburn. Era una mansión absolutamente maravillosa.
2: Sí, sí, son cosas que pasan en la vida, que... Lo mismo me pasa con los trajes suyos, que siguen exponiéndose. Hubo una exposición hace, no sé, un año, no sé, o 2 años. El tiempo pasa muy deprisa en el Museo Thyssen de Madrid, precisamente sobre los vestidos de Givenchy. Y claro, estaban vinculados, la gente cuando lo veía decía, no, pero si este es de tal película, este es de tal otra. Y eso es una cosa maravillosa de cómo las cosas con las cuales vivimos nos mantienen vivos cuando hemos desaparecido.
0: Qué bonito. Quedo con esa frase do seu fillo Sean Hepburn, que escoitábamos antes. Ela era unha auténtica maravilla, un conxunto de humanidade e non o sabía. Profesor Hueso, moitas grazas e de cabindera semana.
2: Hasta outro día e muchas gracias.
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5: Sé que no es justo que obres como yo te aconsejo y no como tú juzgas acertado. Pero entonces, asume tú también que yo, para vivir libre, he de someterme a los que tienen ahora el poder.
6: 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Porque las palabras que me has dicho y con las cuales me censuras, te han sido sugeridas por ella. 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
4: Que hago?
0: Que botas de menos? Que echas
4: de
0: menos?
4: De menos?
0: Consideras que has tenido unha vida incompleta en algunos aspectos?
4: Ah, sí, claro. Claro, estoy muy en desacuerdo con mi vida, por eso es por lo que probablemente no escribo la autobiografía que había prometido, y la había prometido seriamente y estaba contratada, pero no puedo escribirla. Se llamaba Autorretrato con paisaje, porque tenía que hablar de todo dónde me he estado desenvolviendo y cómo ha sido mi vida. Y mi vida desde pequeño, muy pequeño, ha sido muy insatisfactoria. Porque no he sido querido. Y eso, a la larga, importa muchísimo. He sido recibido siempre en Galicia con tanto cariño, por gente que no me conocía y a quien yo no conocía. Y de repente se ha producido una solvencia de trato entre nosotros, una naturalidad tan grande, que eso es lo que más se puede agradecer. Porque normalmente una persona conocida, bueno, pues lo tratan o de arriba abajo, porque no les importa, o de abajo arriba, que no tiene ninguna finalidad.
0: ¿Cómo está siendo este 2011? ¿Qué aspectos novedosos hay en la vida de Antonio Gala?
4: En mi vida ya no hay novedades ninguna. La salud de mis perros, que está uno completamente sordo, otro completamente tarumba, y el pequeño completamente insoportable. Y luego la salud mía, que está, bueno, como siempre, decayendo. Pero el 2011... no sé si va a ser un año decisivo, no hablo ya para mí, pero podría ser un año decisivo políticamente, creo, en algunos aspectos, y de todo corazón deseo que las novedades que pueda aportar el 2011 sean buenas, las traiga quien las traiga, pero desconfío de eso.
0: E máis cousas, Antonio Gala, alguén que escribiu tantas cartas aos herdeiros tempo atrás, pues precisamente preocupado como estaba pola sociedade que se lles podía deixar. Moitos deles probablemente están participando nese movimento que son os indignados. E Antonio Gala acaba de dicir, ustedes non escoitaron, pero sí, que estaba profundamente indignado.
4: Sí, profundamente indignado. Pero ya mi indignación es más cautelosa, porque sé que con la indignación solo no se va a ningún sitio. se grita y como una concentración de gases que hace que una botella se abra sola y salte un ojo con el tapón. Pero si no pasamos de ahí, si no pasamos de ahí, la indignación no es productiva. No es productiva, nos llevamos nosotros un rato amargo y hacemos que se lo lleve el mundo entero, pero no es eso lo que perseguimos, supongo. Es el cambio de las cosas. No es solo decir, ya no nos queda pan para tanto chorizo. Es la eliminación de los chorizos.
0: Esa soída de Sonora, la que te has falado, por ejemplo, tantas veces. 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
0: Nos temos apoyado tamén esas metáforas.
4: Pues ojalá sigáis apoyando, porque eso es lo que más me puede gustar, haber sido de verdad útil para alguien. Haber sido útil. En ese momento acabo de firmar algo para un chico, para su madre, que no me sé dónde, de Ávila, creo, y me ha dicho que mi madre siente la necesidad, y ese es el mejor regalo que le puedo hacer, siente la necesidad de usted, sin conocerme, claro, y eso es muy bonito, y realmente alegra una tarde. Cuando esté del todo bien, me iré a la Baltasara. La Baltasara es el sitio más querido por mí, el más sereno, el más tranquilo, el más aislado, con un río que es una meadilla de río que se llama Fajala y que de repente tiene una brusca que llaman allí. Oye, se lleva por delante las casas, los bancos de hierro, todo. Es una cosa absolutamente increíble. Pero la Baltasara es un sitio extraordinariamente sereno, pensado para mí, para que yo esté bien, para que yo esté completamente aislado, sin teléfono, por ejemplo, y entonces lo paso muy bien. Y ese verano supongo que estaré en la Baltasara. Yo supongo que me iré sin despedirme. Haré mutis por el foro, no por el patio de butacas.

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2: ¿Qué significa Cretus?
1: Centro de Investigación Transdisciplinar en Tecnologías Ambientales.
2: De Cretus no nos deduces, ¿eh?
1: Porque está en inglés.
2: Vale,
0: ahí tenga historia. O naming es fundamental.
1: Cross-disciplinary Research in Environmental Technologies.
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0: Temos aquí a Jaime, que estás iniciando, estás retomando a túa faceta de arqueólogo de posdoutoramento investigando en espolio e tráfico ilícito de patrimonio arqueolóxico.
1: Efectivamente, la verdad que era un tema en el que estuve interesado durante mucho tiempo, hace ya casi 20 años, y ahora pues la oportunidad viniendo aquí a Cretus fue la de retomar algunos pequeños proyectos que teníamos aún en el aire desde hacía tiempo, que habíamos intentado pues iniciar, pero bueno, las circunstancias nunca lo permitieron bien, y el hecho de poder estar yo ahora dedicado a tiempo completo a eso pues ayuda a avanzar con ellos. En concreto, pues con un tema que para nosotros es fundamental, ¿no? Y es tratar de determinar la proveniencia de las piezas que son expoliadas, porque es uno de los grandes temas, ¿no? Cuando los juicios sobre expolio llegan ahí al juzgado. Y claro, es imposible determinar en muchos casos si una pieza fue obtenida ilícitamente de un yacimiento o ya la tenían de hace más años o incluso de dónde venía, ¿no? Y ahí es donde vamos a intentar ir avanzando con el tema.
2: Ah, pues explica a Gorra que este no es un país para detectores fraudulentos.
0: Sí. Detectoristas furtivos.
2: Detectoristas furtivos.
1: Bueno, sabes. Yo creo bien, porque habéis tenido muchos investigadores y muchos arqueólogos en el programa, que nos gusta a veces poner pues nombres creativos, que suelen ser muy peliculeros, sí, en algunos casos. Y bueno, sí, en este caso, efectivamente, ¿no? Pues es el homenaje a la película de los Coen, ¿no? De No Country for Old Men. Y básicamente lo que trataba era de poner en valor el modelo que tenemos en España de, vamos a decir, más que protección, de lucha contra el detectorismo ilegal, ¿no? Y toda esta gente pues que de alguna manera está robando el pasado de todas las personas, y contra el modelo más liberal que hay en el norte de Europa, principalmente copiado de Inglaterra y Gales, en el que pues más o menos se da rienda suelta, que la gente salga con un detector de metales a ver qué hay, ¿no? Por el campo.
2: Pues esa, al ir a tu casa, atopas un sarcófago egipcio y puedes te quedar con él.
1: En Reino Unido, sí. En España, ¿no?
0: Claro, que a filosofía de... Claro, é un puro capitalismo, ¿no? Propiedade privada, o primeiro que atopa é meu. Esto, ¿no? Atopei no é meu. Esa está.
1: Aquí la diferencia es que...
2: Bueno, si se atopan uns cadáveres desmembrados, tamén son teus, ¿no?
0: Claro, tamén ten esa cosa.
1: La diferencia es que aquí, desde que se aprobó la Ley de Patrimonio Histórico Español, se considera que el patrimonio arqueológico en concreto es de dominio público, lo que implica que no es que sea tuyo o mío, es que es de todos, ¿no? los ciudadanos de este estado, y por tanto pues no puede pertenecerte a ti salvo que ya estuviera de antes, ¿no? Y ahí, bueno, sí que se dan muchos problemas y algunos de los triquiñuelas legales, ¿no? que suelen encontrar las personas que expolian. Y es que, no, es que esto estaba en mi familia desde antes de 1985.
0: Ah, claro, claro.
1: Y ahí es donde entra el proyecto actual.
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1: Por que se deu fascinante por aí? Tampouco foi porque era un yacimiento bastante pobre. Ah. Pero sí que es cierto que siempre me había gustado la historia en general, y pues tendría yo 16 años, si no recuerdo mal, cuando vino un equipo del CSIC a trabajar allí en un yacimiento en el pueblo.
0: Y ¿dónde?
1: El Cabaco, Salamanca.
2: Y allí como un jubilado.
1: Tengo que hacer la publicidad también del pueblo. Una zona extraordinaria, preciosa, la Sierra de Francia.
2: Y allí sí, como un jubilado a mirar.
1: Bueno, realmente ni siquiera llegué a subir a mirar. Directamente les dije si podía subir a trabajar.
2: Toma ya.
1: Y me dijeron que sí, y la verdad es que ahí encontré la vocación. O sea, fue algo instantáneo. Me pareció tan apasionante, ¿no? Esta idea de poder tratar de entender cómo vivía la gente en el pasado a partir de las cuatro cosas que encontrábamos allí. La verdad que me atrapó y ya pues desde entonces estoy pillado en la arqueología.
0: Luego repasaremos, porque do mundo arqueolóxico, si hay ahí...

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1: Sí, y no solo de los detectores, al final de muchas más cosas. Hay en ese caso, y bueno, ahí hay que reconocer siempre, ¿no?, el trabajo de mi compañero Ignacio Rodríguez Temiño, que era el azote de los detectoristas ya desde los años 80 allí en Andalucía. Pues es una circunstancia especial porque precisamente es el punto de entrada, ¿no?, de esta tecnología y también de alguna manera de la afición. Una afición que en unos casos pues tiene más que ver con salir al campo, desconectar un poco del mundo, incluso el hecho de encontrar alguna cosa.
0: Claro, es un poco Stranger Things, ¿no? Bueno, sí, un poco a vivir aventura, pero vamos, no, claro, tiene esa parte que puede parecer inicialmente así como romántico, ¿no?
1: Sí, el problema está en que si lo estás haciendo en la península ibérica o en el Mediterráneo en general, las posibilidades de que lo que encuentres sea de carácter arqueológico son altísimas, ¿no? Porque estamos en un contexto en el que le das una patada a una piedra y te aparece un yacimiento. Y entonces ahí es donde comenzaba la problemática. Claro, hay gente que ya no era simplemente una cuestión de estar aficionados incluso a la historia y de tratar de ver lo que hay, sino de empezar a tener un lucro con todo ello, ¿no? Que es donde entra el concepto del robo, ¿no? Y recoger todas esas cosas y terminar vendiéndolas en un mercado nacional e internacional, que es, digamos, el que termina nutriéndose, ¿no?, de ese delito.
0: Y é un momento onde, claro, os detectoristas, chamados coñecidos por aí, non son como piteros, e resulta que empezan xa a facer as súas pescudas pola noite. 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
1: Claro, de hecho, incluso en Reino Unido, que tiene tamén algunas pequeñas limitaciones, allí los llamaban Nighthawks, ¿no?, como a los malos, a los demás les dejaban, porque iban directamente a yacimientos arqueológicos conocidos a robar, ¿no? Y ahí es donde está realmente el problema. O sea, hemos intentado, ¿no?, tener mucho diálogo. De hecho, tenemos compañeros en algunas plataformas, pues como Matas Adamuz, ¿no?, que fue presidente de la plataforma de detectoristas y que es una persona muy concienciada con la buena práctica, ¿no?, y que trata de intervenir dentro del colectivo de detectoristas para que no se hagan determinadas cosas. Pero claro, pues al final siempre hay gente que le puede la codicia y el lucro, ¿no?, y termina robando pues lo que en este caso es de todos.
2: No es por dar ideas, pero en un país como España, que está tan perseguido y tal, resulta relativamente fácil atoparte un yacimiento o algo y venderlo así rápidamente.
1: Más que fácil, hay dos cuestiones que aquí entran en juego. La primera es la impunidad, ¿no? Y es que con la dificultad que existe para poder perseguir a la gente que está expoliando, muchos de los expoliadores que ya se han visto involucrados en algún caso pues de detención o de incautación, que luego les terminan devolviendo las piezas, por ejemplo, pues la operación Tertis, que creo que ha sido la más grande de Europa históricamente, fue como acabó después del juicio.
0: Claro, esto ponemos ahí contexto. Esto fue en Andalucía, 2007-2009, a Garda Civil dixo que detiveran o maior espolio de obras arqueolóxicas da historia de España, medio cento de detidos, 300.000 pezas, van a suicio, e resulta que o señor Suizdi... Non, hai que devolverles as pezas. ¿En base a qué?
1: A que non se podía probar que eran piezas expoliadas. E aí é onde volvemos.
2: Pero sí que se podía probar que eran pezas de un interese arqueolóxico X, non?
1: Claro.
2: Como é que se pudieron quedar con elas? A mí non me...
1: Porque lo que se planteaba es que esas piezas estaban en su posesión desde antes, ¿no?, de la ley 1685, que es la que marca, digamos, el inicio de la nueva jurisprudencia. Entonces, ahí es donde entraba en juego el proyecto actual, ¿no?, que es esa... pues capacidad que pudiéramos llegar a tener de probar de forma científica, que es lo que te piden los jueces, que una pieza ha salido del yacimiento arqueológico de, en un momento muchísimo más reciente, claro. No antes del 85.
2: Ah, entonces ahí entraría Desbos, como una especie de CSI ahí.
1: Exacto.
2: No, este señor miente, porque bla, bla, bla, bla.
0: Arqueometría bla, forense, ¿cómo, cale a vosa hipótese de traballo? ¿Cómo podedes documentar cando ese obxeto pasou de estar enterrado a pasou ao mundo dos vivos?
1: Pues es difícil, muy difícil. Aquí la verdad es que, de nuevo, es Ignacio Rodríguez Temiño el que tiene siempre las grandes ideas y los demás los que intentamos probarlas. Pero la hipótesis de partida con la que estamos jugando principal tiene que ver con las comunidades de bacterias que viven en la cerámica. Y lo que estamos tratando de entender es cómo funcionan esas comunidades una vez que la pieza sale del entorno estable en el que está. Digamos, cuando están enterradas, están en un contexto en el que no hay mucha variación, pero cuando las sacas, cambian las condiciones y esas comunidades empiezan a variar. Entonces, lo que estamos intentando ver ahora es si efectivamente esas comunidades viven en la cerámica y se mantienen vivas a lo largo del tiempo y, según las condiciones, cómo van cambiando y si todo eso se puede parametrizar de forma que con medidas sencillas lo podamos ver. Luego, casi por chiripa, hace unos días pues hemos visto otra pequeña aproximación que puede servir para el tiempo muy corto. Por ejemplo, pues la Guardia Civil te pilla, no in extremis, pero casi, ¿no? Y hace a lo mejor unos días o unas horas que lo has sacado.
0: Con patrimonio Kent.
1: Claro. Pero no puede probar que lo acabas de sacar del yacimiento. Entonces estamos viendo que hay también unas constantes de humedad en la pieza que van variando desde que se extrae hasta un tiempo después, pero bueno, ahí también tenemos que hacer todavía todo el diseño experimental bueno, porque esto es algo que vimos sin querer literalmente esta semana.
0: Sí, por infravermellos, ¿no?
2: Pues estamos ante una primicia, claro.
0: Aquí está, sí. Como va a investigación, lo va a ver cómo dar, porque claro, la historia de poder cuantificar.
1: Exacto.
0: Exactamente, tienes ese espectro, ves sinal da auga, ves esa banda ancha, dices, uy, aquí hay auga, pero claro, que te dé esa información, decir canto tempo, pero bueno, é unha pista sí. Clave, porque claro, me imagino que o vosso papel é fundamental cando chega un suizo, necesítase un perito que faga precisamente esa peritaxe profesional para decir, esta peza é deste xacemento, foi en tal tempo, e outra cosa importante, ten este valor.
1: Ahí entra otro de los proyectos que tenemos activos. Yo trabajo con un grupo de compañeros en la asociación Némesis, que es un poco la solución que habíamos encontrado a estar desperdigados por España en distintas instituciones y algunas de ellas ni siquiera universitarias, como es el caso de Ignacio, que es funcionario de la Junta de Andalucía, ¿no? Y a raíz de ahí empezamos primero a trabajar en identificar cuáles eran los principales problemas que había en juicio y ahora pues a tratar de resolver algunos de ellos, ¿no? Y en concreto el tema del valor de los daños era uno de los esenciales, porque hasta ahora pues era una cosa bastante aleatoria, casi vamos a decir, en el que la persona a la que se consultaba pues decía, pues estos son 20.000 euros o 200.000. Y la justificación muchas veces, pues ninguna, que es lo que creo que puede ser, ¿no? O a lo mejor pues tirando de algunos datos que tampoco estaban muy contrastados.
0: Incluso hay casos, ¿no? Precisamente no que, claro, interesante proteger o patrimonio, pero mellor no que precisamente ese dano o poñer incalculable, hay casos, ¿no?
1: Sí, que consideran incalculable y entonces estamos con valoraciones de varios millones de euros, que además en algunos momentos vuelven a la contra, porque claro, cuando tú estás valorando daño y dices 20 millones de euros, está muy bien, ¡guau, qué éxito! Vamos a sacar 20 millones de euros de compensación por este destrozo, pero es que tres meses después te llega otra persona que va a tratar de pedir pues un premio por hallazgo casual o una compensación por una expropiación y dice, ah, no, es que esto se valoró como 20 millones de euros hace tres meses en unas circunstancias similares, ¿no? Y claro, eso generaba también un montón de problemas que estamos tratando de resolver con un proyecto que se llama Baltarc, que es valoración y tasación de bienes arqueológicos, en el que lo que hemos hecho ha sido, de alguna manera, también protocolizar, ¿no?, todo ese proceso de valoración y tratar de darle unos valores que estén justificados, ¿no?, de tal manera que, pues, con el conocimiento experto de la persona que vaya a hacer el peritaje, ¿no?, como profesional de la arqueología, pues simplemente decidiendo en qué casilla, digamos, está cada uno de los sitios afectados y cómo ha sido la afectación, pues se van poniendo los números, ¿no? Pues superficie, tipo de yacimiento, tal cual, ¿no? Y se tiene en cuenta tanto lo que serían los costes de reparación como incluso la valoración contingente, ¿no?, que es todo lo que tiene que ver con la pérdida social que pueda haber tenido ese bien, ¿no? Bien por falta de aprovechamiento social, y se ven, pues, cuestiones como la intención de pago y cosas así, pero todas, digamos, adaptadas a la cantidad real del daño, ¿no? De tal manera que al final, pues tú lo que vas a tener es un importe que está perfectamente justificado y que, digamos, es sostenible, ¿no?, en un juicio, y que nadie puede refutar, porque cualquier persona que siga ese proceso va a llegar a un resultado muy similar y no va a haber esas variabilidades que había antes, pues que podían llegar incluso a 5, 6, 10 veces más o menos, ¿no?, de lo que había hecho uno de los peritos.
0: Porque aquí también es importante tener muy en cuenta que frente a esa idea pseudo-romántica do cazador de tesouros, non? 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
1: Lo principal es non tocar, porque efectivamente lo importante es el contexto, y dentro de ese contexto ya no es solo la pieza, sino como esa pieza se relaciona con todo lo que hay en el entorno. Entonces, aquí lo que siempre se trata de pedir a la gente ante una situación en la que puede encontrar, pues, una pieza arqueológica o algo, es no tocarlo, como mucho fotografiarlo y reportarlo a las autoridades competentes, que suelen ser las direcciones generales de patrimonio en las comunidades autónomas, o en su caso a la propia Guardia Civil, que tiene un servicio especializado, o incluso a los ayuntamientos, ¿no?, para que se informe, se sepa que está ahí también, porque suele haber esta idea de que estamos descubriendo algo que no se conocía. Y no siempre es el caso. Muchas veces se sabe que está, pero claro, hay tantísimo patrimonio arqueológico que no hay recursos para investigarlo todo, de tal manera que el sitio en el que está mejor es bajo tierra. Con lo cual, si hay un peligro de que se pueda destruir, pues por las inclemencias del tiempo o por la razón que sea, entonces ya la Dirección General determinará que hay que intervenir y se intervendrá. Pero si no, está bien donde está, ahí lleva cientos o miles de años y no deberíamos de tocarlo. Ya se tocará o no, que tampoco hay que excavarlo todo.
3: En el pueblecito segoviano de Cuevas de Probanco se celebran los actos de proclamación de Nuestra Señora del Rescate como patrona del programa de Radio Nacional de España que encierra esa noble misión. El programa de Radio Nacional Misión Rescate se realiza en colaboración con la Dirección General de Bellas Artes y su finalidad consiste, como es sabido, en interesar a los escolares y a los maestros en el salvamento de obras artísticas e históricas olvidadas. Finalmente se hicieron las tradicionales ofrendas a la Virgen.
0: 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Vale, aquí llegamos.
1: Exacto, a ver, eran tiempos diferentes, también la profesionalización de la arqueología todavía no había empezado, ¿no? O estaba empezando de forma muy incipiente. Entonces es cierto que, a ver, las cosas cambian, ¿no? También, pues, antes había curanderos que se les trataba como médicos y ahora, pues, la mayoría de la gente no comparte, ¿no? Esa idea con la arqueología es un poco lo mismo. Ya está perfectamente profesionalizada, hay protocolos muy bien establecidos para intervenir, y a lo mejor esa necesidad que podía haber entonces, los años 60, por ahí, cuando había programas como Misión Rescate o incluso situaciones en las que gente adinerada, sin más, podía ir a excavar porque tenía dinero para hacerlo, ¿no? Primero lo hacían en España, ahora lo hacen en otros países, ¿no? Pues ya no son necesarias, digamos, porque no es lo mejor para el patrimonio y tampoco es lo mejor, yo creo, para la propia sociedad, ¿no? Porque terminas destruyendo lo que en países como el nuestro es uno de los recursos esenciales.
0: Y eu alucinei que nestas guerras dos detectoristas houve un momento que houve incluso contrajaqueo de xente que botaban virutas de metal nos xacementos para trolear os detectoristas. Sí.
1: Eso fue una de las soluciones que se pensó hace ya también bastantes años, ¿no? Y era, en vez de esa opción Misión Rescate de vamos con el cole a buscar patrimonio, era vamos con el cole a evitar el expolio, ¿no? Y se pensó, pues, que el echar esas virutas iba a contaminar tanto el sitio para las señales de los detectores que los haría impracticables.
0: Guerra contra guerra.
1: Ahora, pero también habrá que plantearse si esa solución es la mejor para el propio contexto arqueológico, sí, pero bueno.
2: Mira, ¿qué era eso que me comentabas de Haas?
0: Jaime Almansa Sánchez.
1: Sí,
2: ahí... En serio.
0: Bueno, digamos que hubo a tu época de emprendedor en el mundo de arqueología, ¿no?
1: Sí, es estas soluciones que se te ocurren un día y crecen más de lo que te esperabas. Y la verdad es que, bueno, en un momento dado, ¿no? Era el principio de la crisis, el número de contratos predoctorales había caído una barbaridad, estaban las cosas bastante difíciles para continuar en investigación y decidí comenzar con una pequeña empresa, pues, para trabajar en consultoría y sobre todo con otra de mis pasiones que, pues, en aquel momento me apeteció comenzar ya en serio, que era el mundo editorial, ¿no? También porque había... Estaba bastante desencantado, digamos, con cómo estaba el panorama editorial de la arqueología en España y a nivel internacional, con unos precios altísimos, con unos productos, digamos, demasiado estandarizados, donde parecía que solo importaba la arqueología tradicional, ¿no? Y lo que planteé fue, pues, empezar una propuesta en la que se diera voz y espacio a otro tipo de arqueologías, ¿no? Es el primer momento en el que se hace una apuesta importante por la gestión del patrimonio arqueológico, la arqueología pública, la teoría arqueológica, la arqueología contemporánea, que a principios del milenio era testimonial, ¿no? En nuestro país, y ahora está ganando ya un peso mucho más interesante. Y la verdad es que no fue mal, tampoco fue especialmente bien, pero bueno, para el contexto de crisis en el que estábamos me dio para vivir durante varios años hasta que terminé la tesis doctoral y ahí sí que tuve que dejar la empresa porque no era compatible con el primer contrato postdoctoral que tuve ya aquí en Galicia, en Incipit. Y la solución que optamos, porque de primeras, como tuvo que ser así urgente, lo que hice fue vendérsela a mi padre, que fue muy divertido porque en la gestoría se pensaban que era al revés y era un error. Y cuando nos vieron fue, no, pero están mal los papeles. Y era como, no, se la estoy vendiendo yo a él. No, pero fue, bueno, liquidarla y continuar con una asociación, ¿no? Porque al final, ya mi madre lo decía, pareció una ONG más que una empresa, ¿no? Pues continuar con esa idea del sin ánimo de lucro, del acceso abierto, o por lo menos de una buena accesibilidad a este tipo de cosas, ¿no? Y la creación de espacios de debate, ¿no? También pues estuve involucrado con los compañeros de promoción a principios de, pues, 2008, creo que fue el primero, 2007, de las jornadas de jóvenes en investigación arqueológica, que era como un encuentro que habíamos hecho para Predox, así más dinámico, ¿no? Y lo que hice fue pues retomar ese tipo de cosas también ahora con lo que llamamos el capítulo ibérico del TAC, que es el Theoretical Archaeology Group, ¿no? Que es un congreso de teoría arqueológica que va a tener ahora, de hecho, en Évora la cuarta edición en febrero. O sea que son cosas que un poco se van manteniendo, ¿no? Y van creando esos espacios que yo creo que son necesarios e interesantes.

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Calaboca, esto está incluido en un nuevo disco de Queen Randy, que como dicen estará aquí próximamente para presentarlo. Música urbana galega, sí señor, con voz femenina. Canto nos alegramos de que haya tanta variedad de tan boa aquí en la nuestra terriña. 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

0: Sí. Queda pillado.
1: Adiós.
2: Pues claro, tiene que pillar a los demás.
0: Muy bien. Ah, pues muy bien, Falarón. Correcto. ¿Qué asignatura que más te gusta, Enzo? De...
2: ¿Qué?
0: ¿Qué asignatura que más te gusta y...?
2: Pues plástica y gimnasia física.
0: ¿Cómo? ¿Práctica?
3: No, plástica. Gimnasia física. Gimnasia física también.
1: Ajá. Muy bien, pues...
0: Pues nada, un aplauso.
1: Coincide con... era con mis favoritas también. Porque eran las que no había examen, por eso me gustaban a mí.
0: Buscaremos una rapaza también. A ver, una rapaza que quiera hablar.
1: Aquí, mira, ya fala aquí.
0: Barbide, veña, poñedemos todas ahí.
1: Ya teño una aquí,
0: dos o tres.
1: Ya teño una aquí secuestrada.
0: A ver.
4: Ya, pero yo teño un grupo.
0: Aquí tenemos un grupo. ¿Cómo vos chamades?
2: Soy.
0: Pero una que sente, no... La cadeira.
5: Teño una aquí, soy.
0: Sí.
5: Este no ve nada.
0: Andaba por aquí. ¿Cómo te llamas ti?
2: Itziar.
0: Itziar, que es vasca.
2: O sí, tes... el nombre es vasco.
0: O nombre bonito, nombre vasco. Sí, sí, no sí, qué guay. ¿Y qué te gusta hacer, a ver, no cole? ¿Qué o qué más te gusta da guía? Nada, como a mí.
2: Plástica y educación física.
0: Claro, ¿plástica?
3: Sí, lo mismo.
0: Y no sé por qué as profes, os profes que temos son as de plástica y educación física. ¿Es posible? Claro, pues hay que aproveitar y rabuñar medio punto. Muy bien.
1: Zoe, ¿quién es delegada o delegado da clase?
2: Nadie.
1: Eso, muy bien.
0: Rebeldía.
3: Anarquía.
0: ¿Pero qué es esto? ¿Que podemos o qué? ¿Y cómo se toma
1: la decisión? ¿En qué manda luego una clase?
2: A profesora.
1: Qué atrasadiños estamos ainda.
0: Claro, hay que...
1: Hay que hacer una votación de que un se sea delegado. Bueno, si no, que yo pregunte aquí con una cuando vaya a agarrar.
3: ¿Qué viñeste juntos los de tercero y los de sexto? ¿Qué pasó con los de cuarto o quinto?
2: Estamos aquí.
0: ¿Os de cuarto? De tercero a sexto.
3: Perdón, amiga. Tercero es esto, entonces Enzo es de cuarto.
2: Sí.
3: Ah, vale, vale.
0: Ah, muy bien.
3: Muy bien. Enzo es de quinto. ¿Qué vais a ser de quinto? Ah.
2: Es de quinto.
3: Muy bien.
0: Y facéndonos una descripción, a ver, otra de rapaciñas. ¿Cómo te llamas ti?
6: Yo, Elena.
0: Elena, coño micro, móvese un poquillo micro. Así, muy bien, Elena.
5: Lena, creo que
0: Lena, pero...
1: É que son nombres de modernos desta época. Kiko sacalle de María e José e non sabes nomes modernos.
0: 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E contanos un poquinho, a ver, fainos unha descripción, como é o centro, como é o cole? 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
3: A ver, que tiña que pasar para que fose divertido o centro? A ver, aquí un voluntario, dinos ti. Tens un voluntario detrás de ti.
0: Ven pa aquí.
7: Que no haya asignaturas y todo el recreo patio.
3: ¡Ahí está! Bueno,
0: claro. ¡Ya tenemos delegado! ¡Retención!
1: Sí. ¡No haya asignaturas! ¿Qué es eso de tanta asignatura?
0: Gael, veña.
2: Que no haya exámenes.
0: Muy bien.
1: Muy bien.
0: Sí, señora. Barricadas.
1: Que no haya asignaturas, que no haya exámenes. Todo recreo.
0: Exactamente.
3: Gael, ¿pero ti de qué curso es? ¿Tien?
6: Tercero.
3: Pero en tercero no te des exámenes.
2: Sí.
0: Oh, están explotadísimos.
3: Ponemos exámenes.
0: Segunda parte en inglés. Inglés.
1: Estoy haciendo aquí una revolución. Cuidado, no quiero que me pillen un medio.
4: Fala, no te preocupes, fala.
2: Que sería mejor.
0: A ver, ¿qué va a falar? ¿Quién fala?
2: Sira.
0: Sira.
2: Sería mejor que solo no hubiera exámenes, ni deberes, ni fichas y que sea como en infantil todo.
1: ¡Ahí claro, está!
0: ¡Muy bien! Vale. ¡Impresionante!
1: ¿Qué es eso de mandar fichas? ¡Otra protesta!
0: ¿Cómo son mi moaña, mi madriña? ¡Fua!
7: Que no haya más exámenes ni nada.
0: ¡Otro líder sindical!
1: ¡Revolución!
0: ¡Mi madriña!
1: ¡Revolución!
0: Pero no hay ni que no se ve aquí. Todos son... ¡Qué barbaridad!
1: A ver, ¿qué más? A ver, pero... Estos son más grandes, yo me da más miedo. Que todos los días haya fútbol.
0: ¡Fútbol!
1: ¡Vamos, fútbol!
4: ¡Arriba el fútbol, abajo los exámenes!
0: Sí, Gael, espera, porque Gael...
1: ¿Vos querés el fútbol también?
2: Que haya todos los días fútbol para los pequeños de primero, pero primero, segundo y tercero, no para el cuarto.
1: ¡La bola es la reivindicativa!
0: ¡Ahí!
3: Un momento.
0: Quietos parados.
3: Saltou a lebre.
0: ¿Quién es lebre? Ah.
3: Os de cuarto, quinto e sexto poden xogar a fútbol, os de primeiro, segundo e terceiro non. Porque os grandes isto é discriminación.
1: No, de toda a vida os grandes collen o campo de fútbol e os pequenos non.
4: Claro.
1: Todos os grandes poderán xogar.
4: Claro.
2: A la vez, pues, hay peleas.
1: Bueno, claro,
4: peleas.
1: Como toda la vida. Pelea, no, ¿verdad?
0: Estas son las cosas que importan al país, no antivirus y tal. Estas cosas, a revolución dos nenos
1: estoy
0: que comenzó
1: viendo
0: aquí.
1: Que nunca, a escola no cambió. Desde que fungo a escola no cambió nada.
0: Nada.
4: Hay peleas, no patio de Moaña.

0: A ver, otro más, ven para aquí.
1: Los de sexto siempre abusan.
2: ¡Abusan! ¡Sí!
0: Atención, empezamos delitos ahora.
3: Estoy más nervioso que estuviera en el Congreso de los Diputados, ¿eh? Ahora mismo.
0: Sí, sí, no.
2: ¿Alguien de sexto que se defenda, por favor? Adelante. Venga, déjenme parar esa rapaz.
0: O de sexto, a ver.
2: ¿Abusades o no abusades?
3: No abusamos, sabemos jugar.
0: Claro, tenía más nivel.
3: Sí, señor.
0: Bueno, a ver.
3: A ver, otra.
1: Cuando algo no sale como ellos quieren, van a la defensiva siempre.
2: ¡A la defensiva! ¡A la defensiva!
0: ¡O Bordalás, demonio!
3: No, no, es de sexto.
0: Bueno, a ver, una cosa, sí, para rematar. Que falamos o se falamos de contrasinais. ¿Cómo debe ser o mejor contrasinal? ¿Qué debe tener un contrasinal?
3: Estaba metidísima en este debate, ¿eh? Estaba empezando a puñarme de pepa.
0: Tengo que empezar de estudio.
2: Este era el tema. El tema era... ¿Por eso tengo que dejar un patio más pequeño?
4: ¡No!
3: ¡Sí!
4: ¡Sí!
3: ¡Sí!
4: ¡No!
3: ¡Sí!
4: ¡No!
3: ¡Cando se ya desgrane más fuerte!
4: ¡Os pequeños son un futuro! ¡Os pequeños son un futuro! ¡Os pequeños
2: son un futuro! ¡Os pequeños son un futuro! ¡Pero vivamos lo presente! ¡Sexto! ¡Sexto!
4: ¡No!
2: ¡Sexto! ¡Sexto!
4: ¡No hay ni que
5: ¡Viejos!
4: ¡Viejos!
0: ¡Viejos!
2: ¡Viejos! ¡Viejos!
3: ¡Ahí está! ¡Hemos estado con lobos!
0: Y así empezó la pastilla. Señores. Por cosas más pequeñas... Vale, ya está.
3: Justo me
0: por cosas más pequeñas comenzó la Revolución Francesa, ¿eh? Mima, y así acabaron los reyes, claro.
3: Yo tengo miedo que me empiecen a tirar dos pelos aquí atrás.
0: Bueno, entonces no falamos dos contra Sinaí, falamos disto. Parece más...
2: Yo me llego a broma.
0: Bueno, si quieren pueden sumarse también. Si son de sexto, esa pregunta. Si son de sexto o de tercero.
2: Claro.
0: Vale, ese tal. Y uno contra Sinaí. ¿Ninguén tiene contra Sinaí, entonces?
3: A ver, aquí. Os de sexto tiene vale. Correo. A ver.
0: A ver, por aquí, esta rapaza que no faló. Vente por aquí.
3: ¿Tú falo?
0: Sí, vente para aquí, a ver. ¿Y qué sabéis? Salta, ¿eh?
3: Falaron todos.
0: ¿Cómo tiene que ser un contra Sinaí para que se sume contra Sinaí? Digas o teo, ¿eh?
6: Original, yo qué sé.
3: Original.
0: Que sea original, un poco longo, pero está muy bien.
3: O no me da tu mascota, claro.
6: Ariadna, Ari.
0: Ari, vale, ¿y estudas?
6: ¿Qué?
0: ¿Qué curso estudas? ¿De mayores, sexto?
6: Sí.
0: Vale, vale.
3: Vale, pero suponemos Ari.2026, no me digas contrasinal.
0: Ari.2026. Bueno, un aplauso para vos, para el colegio da guía de Moy, para el profesorado, ¿eh?
3: ¿Qué pasa si quieres hablar de ellos? Fala un Moy, vale.
0: ¿Quieres ir a tele ahora? ¿Ires a tele? ¿Fuiste a tele? ¿Viste la tele?
6: No.
0: Ah.
2: ¿Qué son? ¿De Moaña? En Moaña no hay ningún futbolista, ¿verdad? Todos muy malos.
0: ¡Ay, hay un futbolista! Debe estar empezando.
2: Jonathan Aspas, que ganó...
0: Sí, sí.
2: ¡Yago Aspas!
0: No, ese no existe.
2: ¡Yago Aspas! ¿Ese quién es?
3: Aquí no lo conocemos.
1: ¡El mejor!
0: Debe estar empezando. ¡A las rapaces! ¡Hasta luego!
2: Chao,
0: mira
2: rapaz,
0: qué rapaces más riquiños. Mira.
3: Adiós. Es porque marcho, ¿no? Podía un programa de él, ya.
2: Moito ánimo de sexto. Vos podedes.
0: Hay que hacer camisetas. Sexto team. Con onomatopeya incluida. Sí, sí.
3: ¿Puedes decirlo al micrófono? ¿Qué dijiste?
0: Mi madriña, ¿cómo está rapazada, eh? Y ahí están a nuestras pensiones, ¿eh? O día
3: ¿sí?
0: de mañana.
3: Esta sentiña.
7: Estamos en buenas manos, ¿eh?
3: Somos que dependemos de ellos.
7: Sí. Hemos estado muy contentos.
0: Cuidado.
7: Gente simpática, agradable. Profesores pidiendo perdón. No,
0: sí, sí. Oh, normal. Así, a bola extra, amigas. Bueno, a ver, ¿tú ya estás ahí enganchadísimo a sexto?
2: No, hombre, a sexto, porque o poderoso siempre o mejor, o que está por arriba. Y no hay nada que esté más por arriba que las galletas marineras.
0: ¡Oh, sí, amigas!
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0: Como fan.
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2: Que non fixen cor nenos, que ben iba a quedar.
0: Que bonito quedaba, eh.
2: Por de nenos, sempre queda todo moito mellor.
3: Sí, con as voces brancas, verdade.
2: Ai, que lástima.
3: Dulces.
0: Sí, muy bien.
3: ¡Abusan!
0: Siendo día de contrasinal, ya entiendo qué me pasó esta mañana. Quisen entrar en una web de compraventa de cosas de segunda mano o contrasinal.

0: Sinal non é correcto. Probei con 10 diferentes en nada. Es que fichelo contra Sinal. Pues parece ser que sí, non? E non o podo recuperar porque o correo está bloqueado por falta de espazo. Sabedes, cousas dos contrasinais, claro.
1: E despois dalle recuperar contraseña, vale. Ponte un nuevo contraseña. Non podes poñer a contraseña que tiñas antes. Pero si sí. Estaba poñendo, non sí. Entraba.
0: Das do último ano, non podes poñelas.
1: Ai, ese é outro.
2: Eu traballei nun sitio que cada mes tens que cambiar a contraseña. Tens que cambiar. Joder, Dios. Tens que cambiar a contraseña.
1: Sí. Tamén poñedes na contraseña nomes, por exemplo, dunha mascota, dun fillo.
3: Leo.
0: Leo.1.
1: Presuntamente.
0: Si o tiven de mascota, tiven. Xa non, pero sí.
1: En plan, pelos blancos, arroba gmail.com.
0: No, no, pero eso no me da, da. No, no, digo contrasinal.
2: Contrasinal, claro.
1: Es lo que me he dicho más de los gatos, más que pelos blancos.
0: Ah, también es verdad.
2: Pelos negros, depende.
1: Depende de lo que sea. Claro,
0: dependiendo de.
2: ¿Los fillos usan separas contrasinales?
0: ¿Os?
2: Os fillos.
1: Hombre, no, a data de nacimiento.
0: A veces utilizas, sí, sí.
1: Mira qué cómodo.
0: Claro. Sí, sí.
1: Porque
0: sí.
1: Así guardas
2: que valen. Valen para eso, porque no se te olvida, vale, vale.
0: Y fiades vos de cuando hay que desbloquear o teléfono móvil co careto. Que, digo, esto no puede ser, ¿no?
1: Claro, porque luego vas coa foto, alguien va coa tua foto.
0: Vas coa foto por ahí. Sí, sí, ahora ya no se poderá. Ahora ya no puedo entrar. Vaya, igual cambian todo.
1: Ya no, sí, ahora va a cambiar todo, sí.
0: Bueno, va a cambiar. Que ven aquí, non hai quen entendo galego de moaña, di. Xosé Real. 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
1: 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Estamos facendo unha cousa técnica que é enchufar un cable.
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0: antes,
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0: 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Que le den
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2: 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Vale, vale.
6: Hola, buenos días. Yo he pedido cambio de contraseña para el 365 porque no me acuerdo. 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
6: Y te dicen que tienes que poner la vieja y dos veces la nueva. Pero si no me acuerdo cómo voy a poner la vieja. Y me he quedado otra vez sin saber qué contraseña o no he podido cambiarla. Esto es el 365 de la Xunta de Galicia, del Sergas.
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0: Bueno. Hola, Manu.
9: Hola, Radio Galega. Para eso viste que perdeu a contrasinal do Bitcoin. Creo que entre o 15 e o 20% dos Bitcoins que hai no mercado levan máis de 15 anos sin operarse con eles. É dicir, que se perdeu a contrasinal ou cousas así. Así que...
0: 15, 20%.
1: Que levan aí... Hai millonadas aí.
9: Xa sabedes, un saúdo...
0: É como...
1: O sea, que xa che fan a propósito que te olvides da contrasina.
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3: 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Os que...
1: Al final sí que era un estafo, tiña razón o sogro.
0: Igual está Marcos Fernández aí buscando todos os contrasinais do mundo. Empezas a cambiar.
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0: No, consigue, se non consigue él, non consigue ninguén.
1: Que ten que facer.
0: Que máis? Eloa.
10: Nunca vos pasou o rollo.
0: Seguro que sí.
10: Non lembras o contrasinal, estás probando aí, ao final te lo que cambiar.
11: Sí.
10: Y entonces, cuando cambias, mandan cho correo, pues hay un contrasinal nuevo y te di. No vale lo mismo que ya tiñas antes.
11: Sí, señor. Sí, señor.
0: Sí, sí, sí, eso es muy duro, ¿eh? Sí. Miñana y tiña contrasinal de teléfono de tarjeta más fácil del mundo, 0000, porque decía que se non se esquecía, ¿verdad?, de que tengo una memoria que da a peniña. Puxenlle otra más segura. Apuntou en un papel e ía con él a todas partes, de mal en peor. Volvemos os contrasinais sin xelos. Eso sí, cambio yo cada poco tempo. 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
1: Cambio, o sea, tengo memoria que xa lle costa aprender unha e cambio
11: xa andalle cambiando contrasinais.
12: Hola, son o contestador automático da Bola Extra. Polo tanto, se estás escoitando esta mensaxe, non chames, porque hoxe non che imos coller porque estamos de vacacións. Ou descansando. Ou a mellor tomando un café. Vai ti saber. Por que me meto nese xardín?

0: bienvenidos a este tempo de Radio Deportiva, na Radio Galega. 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Xogarán os dous grandes do fútbol galego, o Celta e o Depor, os dous en Italia, o Deportivo en Génova, o Celta en Nápoles. 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Haberá fútbol na Estrada, na Esclavitud, en San Pedro, en Abegondo, no Castro, en Xinde, en Sangoñedo, en moitos lugares de Galicia, onde se aproveita tamén a tarde para ir dando retoques o que vai ser o arrinque de competición. E tamén teremos tempo para falar de máis deportes, como a Liga CT, a Liga Galega de Traíñas, as motos, o ciclismo, o tenis, o piragüismo e todo o que sexa de actualidade no noso deporte. Manu Rivas está no control de directo, fala ayer Roberto Carlos Carballo. 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
0: Primeira parada, amigo, onde se celebrou o primeiro amigable destacado da xornada de pretemporada. Xogaban en Afouteza o Celta Fortuna e o Coruxo. 3-1 a prol do Celta Fortuna. Adiantabase o Coruxo co gol de John Arruabarrena. Remontaba o Celta Fortuna cos goles de Somoa, do Xovenil Sueiro e de Jorge Pérez. Os tres goles remontando o gol inicial do Coruxo. O descanso, empate a un, partido moi igualado no que o Coruxo deu a cara, pero os cambios, as modificacións fixeron co Celta Fortuna gañase nos últimos minutos de partido. Saudamos a Javi Pereira, técnico do Coruxo. Hola Javi, que tal? Moi boas tardes.
6: Hola, buenas tardes.
0: Nueva prueba de pretemporada. Supongo que satisfeito porque en un primero tempo no que destes a cara ante un rival de segunda división, o Coruxo deu grandes prestacións.
6: Sí, por supuesto. Bueno, al final para nos é un entrenamiento máis. Al final temos que irnos atando para chegar donde podemos lo posible o primer partido de liga. Nada, la verdad que rendimos, sobre todo en la primera parte, rendimos bastante bien. Imos progresando poco a poco.
0: Un equipo Coruxo que tiña esta cita diante do Celta Fortuna, que ten dobre sesión, hoxe pola mañá un amigable, esta tarde outro. Como viches tamén o rival, o Celta Fortuna, Javi?
6: Nada, un equipo final que, bueno, que ten está por riba nosa a nivel de categoría. E claro, iso reflexe sobre todo no ritmo de xogo. Aparte, isto é que os filiados realmente teñen moito ritmo, que para nos, para preparar a competición, ven moi ben, sobre todo esta oportunidade que o que podemos observar, e que é un equipo con moito ritmo, un equipo con moito talento, que é un moi bo trato de balón, e que che xenera ventajas todo o rato a través do balón.
0: Está na metade da pretemporada, pero supoño que do primeiro tempo, que o que hai que valorar un pouco máis que o segundo, moitas sensacións positivas do teu equipo.
6: Sí, por supuesto, al final, bueno, eres capaz de competir con un rival de mayor categoría. E logo, evidentemente, a final foi un partido típico de pretemporada, no que o final no descanso facemos tamén cambios, se non me equivoco. Nada, ao final, o dito, contento pola sensación, o que ao final o que vamos traballando, aí saindo no campo, e contento porque ao final era o rival que de máis entidade que nos enfrentamos en pretemporada. Claro, sería importante acabar con vuestras acciones.
0: E sobre todo ter ese rival, como decías, dunha categoría superior de fútbol profesional que vos dá unha boa pedra de toque, pero que vai ser a vosa competición, Javi.
6: Sí, por supuesto, al final el único equipo de esta pretemporada que tenemos nós, que de fútbol profesional, eso al final debe ser en todo, no nivel de jugadores, no ritmo, no como compiten los jugadores, ainda que teñen, eles tienen dos partidos hoxe, imagino que ao final, bueno, dividirían jugadores e tal, pero a canteira, a canteira celeste ten moi bon nivel, a verdad que foi un partido 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
0: E ademais un pouco pola, vou dicir pola fresca, xogar ás 11 da mañán, a Fouteza, hasta dá gusto, non? 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
6: Sí, desde logo, as estacións ali son espectaculares, a verdad que eu ainda non fora, a verdad que é impresionado, ali co campo, co estado do campo, co catar estrellas que teñen, a verdad que, bueno, xe dito o crecimento que teño falta, como vai evolucionando a todos os niveis.
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6: Sí, correcto. Nos al final estamos no segundo partido. Llevamos 3 sesiones de 2 semanas y media de adestramento. Nada, ahora mismo nos estamos en un momento de carga, no que os jogadores fixeron un pouco largo o partido, ainda que xogaron 45 minutos, entre vale de todo, houve momentos que por ese ritmo alto que imprimía o Celta Fortuna, así que en algún momento algún xogador miraba para min. Bueno, que non lloraban, pero é normal, estamos nese momento, os xogadores, sobre todo os que ven de fora, vais adaptando, as sensacións son moi boas, o traballo diario é moi bo, agora hai que ir perfilando todo para a primeira xornada que temos, que dentro dun mes todavía, que controlamos.
0: Ainda vos queda máis pretemporada, non? Que tedes máis partidos ante rivais tamén algún deles de Primeira Federación, non?
6: Sí, correcto, temos, se non me equivoco, esto parece que memoria, temos o miércoles contra Estadense, que é a terceira, e logo temos contra o Lugo, contra o Pontevedra, contra o Ferrol tamén. Sí, é unha temporada na que nos enfrentamos a equipos de maior categoría, son partidarios de que iso sempre vou, porque ao final se sente de outra maneira.
0: O que sí, unha cousa máis, Javi, porque acelerando procesos, prácticamente o Coruxo é dos equipos que xa ten definido o seu plantel, xa prácticamente o tedes case pechado, non? 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
0: Dicía que acelerando procesos tamén a nivel de traballo de despacho, xa case tedes o plantel perfilado pechado, quedan pouquiñas cousas ou case ninguna por chegar, non?
6: Sí, prácticamente está cerrado. Os xogadores, o que queríamos máis ou menos tenemos todo, faltaría como moito defensa, que podemos esperar, logo a partir de aí algo que aparece no mercado que realmente nos mellore que temos e que conseguiremos que nos axude. A verdad que este verán foi moi bo, penso eu, e agora ten que iso reflectirse nos resultados e no día a día.
0: Javi Pereira, técnico do Coruxo, moitísimas grazas e a seguir con esa pretemporada do equipo do Pau. Vale. Moitísimas grazas, Javi.
6: Gracias a vos, un saúdo.
0: 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equipo do Celta, a partir das 9 da noite, o Napoli-Celta, o Celta de Hugo González, que é a grande estrela, con Altai, co porteiro, xa que podería incluso debutar, e incluso falle o central que chegou 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Os goles de Germán Valera, un auténtico golazo, Diagana e Ferniño. Ademais disto, o Málaga, rival na segunda xornada, perdía sorprendentemente en Alfonso Murube diante do Ceuta. Juanfran Funes, técnico do Málaga, sacando estas conclusiones y sensaciones ante do Arrinque Ligueiro.
7: Bueno, nos ha costado, sobre todo sin balón. Hemos llegado casi todo tarde y a partir de ahí pues ya ha sido mucho más difícil construir todo lo demás. Se nos ha visto un poco cansado hoy. Se nos ha visto un poco cansado, pero bueno. Creo que hemos cumplido el objetivo, ¿no?, de acumular minutos y tal. Preocupados, ¿no?, por la lesión de Doti, por la lesión de Calero. Bueno, esperemos que no sea nada y a pensar ya en la siguiente semana, ¿no?, porque si no sí que va a tener un costo alto. Vamos a enfocar bien y a aprovechar, ¿no?, la semana que nos queda antes del inicio liguero. Y ya digo, ¿no?, ha sido una semana de muchísimo trabajo. Ya damos por cerrada hoy la semana en Estepona de concentración. Y ahora ya a seguir preparando los días que podamos aprovechar en Málaga.
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8: Hace dos años vine a ver un partido y la verdad que impresionante cómo aprieta la gente. Al final el campo, que parece que está más cerca del césped, se nota mucho más, ¿no? Y la verdad que ese día disfrutas también, ¿no?, de no solamente de lo que ves dentro del campo, sino de lo que ves en la afición. Y ya lo que vi es que son uno más del equipo, que siempre están ahí en todos los momentos. Entonces, bueno, creo que eso es una parte muy importante. Por supuesto, al final era mi sueño, ¿no?, llegar a Primera División, y como al final es tu familia, saben tus sueños, también es algo compartido, ¿no? Ellos también tienen ese pequeño sueño porque tú lo consigas, y la verdad que son una parte muy importante en mi vida, en la toma de decisiones, ¿no? Y la verdad que estoy y están muy contentos de que pueda tener esta oportunidad, ¿no? Y ahora, bueno, ya muy agradecidos todos y Sara, ahora tocará apretar. No, bueno, intentamos siempre mejorar, ¿no? Y al final, aunque tú tengas momentos malos, la familia está ahí para ayudarte, y eso no significa que siempre te tengan de decir las cosas buenas, sino todo el contrario, que cuando vean cosas malas también te las digan, y siempre escuchar a la gente cercana que te quiere bien, que cuando te dicen las cosas malas realmente es por tu bien también, para que sigas mejorando, para seguir creciendo. Entonces creo que hay un punto que creo que mi familia entiende muy bien, en cuándo necesito hablar, en cuándo necesito un poco más de espacio, ¿no? Y ellos entienden perfectamente eso, y siempre que tenemos una conversación es para intentar seguir mejorando, y nunca desde una crítica mala.
0: 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Isto decía Simeone sobre Julián Álvarez e se pode ou non sair o Barça.
9: Bueno, yo creo que tuvimos un pasaje en estos últimos años con Antoine. Se tuvo que ir y tuvo que volver y tuvo que demostrar en el campo la calidad y la jerarquía que tiene. No veo otro camino que trabajar desde lo deportivo en lo que a nosotros nos toca y ayudarlo como lo hemos ayudado todos estos últimos años.
10: ¿Tú cómo afrontas la situación?
9: Bueno, creo que la situación es muy clara. La entidad ha tomado una decisión que Miguel Ángel ha explicado muy bien. Nosotros desde lo deportivo estamos muy contentos con tener un futbolista como Julián, y seguramente desde lo deportivo lo ayudaremos para que siga creciendo, para que siga mejorando y para que siga dando lo mejor que nos ha dado en estos últimos dos años, que fue un montón.
0: De momento, Julián, seguirá en Atlético de Madrid. Un Atlético de Madrid que incorporó este año a Kang In-Lee, que estrella en este partido, en esta previa, ante Manchester, en su país, en Corea.
11: Desde pequeño, Atlético de Madrid, que conozco, es un club muy grande, muy familiar, muy unidos, y es lo que quise. Y bueno, como te he dicho, estoy muy ilusionado de poder empezar. Estoy con muchas ganas de poder ayudar y de conseguir cosas importantes junto con mis compañeros y todo el equipo y con mucha ambición.
0: Eso será vindeira madrugada, pero tenemos más fútbol de pretemporada. Tivemos también esta mañana o Levante 1, Levante B 0, con 76 minutos do futbolista cedido polo Celta, Hugo Sotelo, na titularidade do equipo de Luis Castro. Ademais, a partir das 3:30, Leverkusen, Sevilla e Colonia Real Sociedad. 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Tenemos a 8:30 o Betis Bournemouth. E tamén teremos un partido destacado en Turquía. A partir das 8, o Galatasaray Villarreal. Unha das fichaxes, aínda que xa estaba, pero volta de lesión, é a de Juan Foyt, o capitán do Villarreal, ambicioso de cara a esta nova temporada de proxecto.
12: Sí, al final nos queda todavía una semana y poco. Vamos obviamente a seguir ajustando cositas como a lo largo de la temporada. Pero bien, nos veo bien. Creo que fuimos protagonistas en casi todos los partidos que jugamos. Creo que merecimos estar arriba en el marcador en todos o en casi todos. Llegamos con mucha confianza al inicio de liga y bueno, con la idea clara de lo que...

Ramos, evidentemente, sigue siendo uno de esos artistas característicos con esa manera de cantar. Recuerdo una vez aquí en Fondo Reservado, es un especial que hicimos de grandes cantantes melódicos, y comentábamos por qué Diango tiene esa manera de cantar tan peculiar, así agarrando micrófono, golpeando micrófono. Entonces, él contaron una vez hay muchos años en una entrevista, cuando empezaron los playbacks, sobre todo en las televisiones, que él hacía esos gestos, hacía esa caracterización tan especial subidos a escenarios para que la gente entendiera que él cantaba en vivo, que cantaba en directo, que no llevaba nada absolutamente grabado. Por eso feito de agarrar el micrófono, de golpearlo, incluso de muchas veces hacerse estos así físicos un poco exagerados, era precisamente para eso, para transmitir al público que allí estaba cantando en vivo, en directo. En vivo, en directo, las canciones y los éxitos que puedes escuchar a estas horas en la Radio Galega y después también en la aplicación agalega.gal en cualquier otro momento, recuperando este programa. Os he dedicado a esas grandes canciones de historia de pop español que tuvieron como base, como construcción musical, un tema de la música clásica. Era Diango con ese concierto de Aranjuez. Y ahora íbamos a recordar otro grupo que aquí también nos gusta mucho, muy importante do pop español, sobre todo dos años 60 y 70. Un grupo psicodélico, con una manera muy especial de estar no escenario, y fue también uno de los primeros éxitos do pop español con carácter internacional. Falamos de Pop Tops.

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Cando arrancaba a década dos 80, creíamos que Mocidades era un grupo que estaba prácticamente amortizado. Levábanse outros estilos, outros sonidos, e de pronto hai un resurdimento musical despois daqueles Mocidades que creíamos que eso formaban parte daquel pasado, con temas como Eres tú, como Tómame o déjame, pero en 1982 consiguen unha canción dun impacto brutal, este tema titulado Amor de hombre, que toma como referencia la leyenda del beso, concretamente esa peza o intermedio desta peza tan popular que era La leyenda del beso, con adaptación de Luis Gómez Escolar. 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

0: no me ha devuelto el martillo que le presté.
1: Eso fue hace ya 20 años.
0: Ya, pues va siendo hora, ¿no?

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0: engancha a Dani Ojeda e arriba Arroyo. En a segunda metade entraron César Fernández por Lucas Díaz, Monju por Edgar e Azael por Unai Ropero. Estamos agora mesmo no minuto 15, cuarto de hora, 60 minutos de partido. Seguimos con Real Madrid Castela 1, Racing Club de Ferrol 2.
1: Xa que estamos con Fernando Romero, anunciamos tamén o 11 do Deportivo da Coruña, 9 menos cuarto, diante do Genoa o partido. Un 11 que presenta Antonio Hidalgo, 11 novidoso, con Leo Román na portería, Nubi, Arnau, Dani Barcia, Angeliño na defensa, Amatucci, Mario Soriano, Diego Villares, Noena medular, con Vilen Songo e Pierre-Emerick Aubameyang na punta de ataque. Así que Ferromero sorprende bastante personalmente. O medio campo con Amatucci, Soriano, Noé e Villares, todos xuntos.
0: Sí, sorprende eso, sorprende que supoño que xogará Lucas Nubi de lateral, porque están Barcia e Arnau comas de centrais, Angeliño na banda esquerda, o debut de Angeliño co Depor, supoño que actuará Lucas Nubi nese posto de lateral dereito, pero sí, moito medio campo, moito baixiño, con, sobre todo con Soriano e Amatucci, que son os dous homens que están chamados a levar a batuta deste novo Depor. Así que veremos que fai o cadro de Antonio Hidalgo despois de empatar outro día co Fiore.
1: Un partido que, por certo, chega marcado pola polémica esta mañá, penduradas nas redes sociais imaxes de incidentes a pasada madrugada en Génova, entre afeccionados do Génova e do Deportivo da Coruña, algúns desplazados a Italia. Ferromero, o club que acaba de sacar un comunicado.
0: Sí, a verdade é que son imaxes que non nos gusta ver nunca. O club tamén no comunicado dicía que están a investigar xunto coas forzas todas as imaxes, porque incluso hai algunha testemunha que está ali en Italia que falaba dunha posible tamén emboscada aos aficionados do Depor. Bueno, eso haberá que velo, supoño que haberá imaxes, vídeos, bueno, evidentemente son cousas que non queremos ver, que o club ten que atallar, que hai que atallar de todos os métodos no fútbol, erradicar. E todos os violentos esan dun equipo do outro, pois evidentemente non teñen cabida neste deporte.
1: Pois aí queda esa noticia e ese comunicado que penduraba tamén o Deportivo da Coruña e Benbuco en relación a estes incidentes que se están investigando. Lembremos, Ferro, minuto de marcador.
0: Estamos en Cantarrana, no minuto 17 chegan todos os trocos do Real Madrid Castela, que perde 1-2 diante do Racing Club de Ferrol.
1: E moi preto de Viveiro está Ribadeo, esta fin de semana protagonista co Ema Cuervo femenino onte, co Deportivo Sporting co 9-0 do equipo galego, e hoxe o trofeo Feiraco, trofeo que mide o Lugo e Oviedo Vetusta, que está chegando ao seu finiquito. Emilio González.
2: En efecto, Robert acaba de rematarse ao torneo coa vitoria do conxunto de Roberto Aguirre do Real Oviedo Vetusta por 0-2, tantos de Angulo e de Fuentes, no que, para min, o partido máis flouso de toda a pretemporada do conxunto de Borja Fernández. Erros individuais na saída de balón, Pereira e Perero. Erros individuais na perda de duelos, Gabri Costa. As dúas facetas costaron dous goles do conxunto asturiano, e logo na faceta ofensiva Lugo chegou, tivo de remates, tanto chegando por dereita con Arturo Palma como por dentro con Nico Reniero, e un de Álex Gallar, pero non foi quen de atinar. En consecuencia, Robert, se non dominas as áreas non podes gañar, que foi o que lle pasou hoxe a un Lugo que tivo as baixas de Jorge González por longa duración, de Alberto Ulloa e de Simón Luca. Tentaremos falar nun sintres en directo con Borja Fernández, o técnico do conxunto lugués, Robert.
1: De acordo, pois fíos abertos con Emilio González para saber as impresións deste partido. A todo isto, temos goles na Eragudina. E ollo que se pon por diante o Astorga con dous goles. Primeiro Ribeiro e agora Ollos no minuto 45 do primeiro tempo, que poñen o 2-0 no marcador. Ponse o Astorga por diante no electrónico, diante do Fabril. Un Fabril que está xogando con moitos rapaces novos, con Rodri Leiva na portería, Papa Malik, Iker Gil, Leandro, Pablo Cortés, Hugo Areosa, Lucas Castro, Pablo García, Atín e Vega, que son os homens máis adiantados. Os goles de Ribeiro e tamén previamente marcaba Ollos os goles do Astorga. Máis partidos que temos en xogo no municipal, o choque do Pontevedra que se mide o Estradense. Miguel Álvarez.
3: Sí, estamos xa no Ecuador da primeira metade, co partido que comezou máis bastante igualado agora nos últimos minutos, facéndose o Pontevedra co control. O Estradense que comezou o partido con Manu Cava con a portería, con Sergio Ander, Mati Delicado e Pichi en liña defensiva, Mario Prado no pivote, interiores Miguel Fernández e Marcos Mella, unha banda para Marcos, a outra para Rachu, en a punta Edu. Pola parte do Pontevedra está xogando David Conde na portería, con liña defensiva formada por Adri Argos, André Andrés, Álex González, de centro campo Iborra Oute, Isma e Alex Bravo, en a punta Gabri e Fer. Dirixe o partido Raúl García Beiras, como dicía, minuto 24 e medio do primeiro tempo, Estradense 0 Pontevedra 0.
1: De xente de público, como andamos? Moita xente de Pontevedra ou hai moita oferta lúdica para esta tarde?
3: Máis xente de Pontevedra que da Estrada, si, é verdade, non sei, debe haber sobre 400 xareiros entre os dous clubes e con un poquinho máis de presenza do Pontevedra no partido, como me dicía, unha ocasión clarísima de Adri Argos que deulle protagonismo ao porteiro do Estradense na máis clara do partido.
1: Máis novidades no fútbol de verde morada, hai gol na esclavitud no novo campo do 12, acaba de marcar antes do descanso Dani González pro Compostela. Tempo de descanso, Compostela 1, Lalín 0. O Compostela, que forma con Edu Sousa na portería, Miguel Prado, Unai Peón, Damián Noia, para par, Jordan, Rafa de Vicente, Dani González, autor do gol, Buba, Uzal e Turbi, 1-0, no descanso. E tamén apuntamos, no Sangoñedo, ese final do primeiro partido triangular, Chantada, Vilalbés, Sarriana, Sarriana 1, Vilalbés 3. Ribadeo, Pepe Barrera, Emilio González.
2: Sí, estamos xa con Borja Fernández en rolda de prensa no Pepe Barrera. Bueno, Borja, que análisis faz do partido de hoxe, en primer lugar?
4: Bueno, creo que empezamos ben o encontro, pero sen profundidade. Dimos moitas facilidades para que nos podían roubar, aunque estamos xogando ben, pero faltaba moita profundidade no campo contrario. Tiñamos ocasións de poder buscala, pero non temos, é algo que temos que mellorar moito. E logo, bueno, creo tamén a segunda parte sí que empezamos un poquinho mellor, pero ao final foi bastante desastroso. Bueno, tamén dixen noutro momento que, bueno, pues son un mal partido, estamos nun momento no que se poden permitir, ou estamos para ver esos fallos e non volver a repetirlos, pero bueno, pues non foi un partido bo por a nosa parte.
2: Os goles foron erros propios, non? Unha saída de balón e outro perda dun duelo na beira da área.
4: Sí, os dous. Primeiro confúndense na primeira parte, confundímonos, e logo na segunda tamén un pase central ao medio centro que está moi apretado, e tamén, bueno, pero máis alá de esos erros, para mí non é importante, porque eso os asusta, e se sabe que risco hai, pero creo que os erros son máis outros de conceptos ou de cosas que nos faltaron para poder atacar a portería contraria, e logo, bueno, tamén os rapaces, pues, o Vetusta, coñezo ben ao Estrador, sei que son bons, sei que xogan moito, que xogan ben, que teñen moita mobilidade, se desa con 2-0 con esa forma de plantexar o partido, pois xa era imposible ver algunha cousa máis, ¿no?, nos últimos 15-20 minutos.
2: Remato pola miña parte, Borja, a situación de mercado, calé, tanto saídas como entradas.
4: Pois parecida a dos días anteriores, ¿no? Estamos buscando ese cuarto central y también algún jugador para punta de ataque.
5: Hola, Borja, buenas tardes. Primeramente, ¿cómo está Mario Nájera y sobre todo dónde es la dolencia?
4: Será en la rodilla y asustó bastante, pero parece que va a ser para poco tiempo. No sabemos 100%, pero por las pruebas que están haciendo ahora y las sensaciones que tenía el chico, pues a ver si en 2-3 semanas está.
5: Y por otro lado, hoy no ha jugado Santi Samare, no sé si eso significa que está más próxima a su salida o no.
4: No, porque queríamos juntar a un jugador que jugara 90 minutos y ya pues dando más minutos al resto. No es nada, el otro día no jugó Parry y esta semana, pues bueno, y hoy no jugó Sama.
5: Y por otro lado, ¿qué perfil buscas de punta?
4: ¿Buscáis mejor? Sí, estamos buscando un jugador con un perfil más de romper el espacio, un perfil más de ser un pesado en la punta de ataque para muchas cosas, ¿no? Pero sí que creo que es el perfil justamente que no tenemos en la plantilla o que nadie está realizando esa labor.
5: Ha ido cedido Manu Uide al Ourense Club de Fútbol. ¿Cómo valoras primeramente su rendimiento en los entrenos en estos primeros amistosos y también la decisión del club, y entiendo que compartida por ti, para ir a Segunda Federación?
4: Sí, bueno, al no tener filial y contar con un jugador que puede jugar minutos y si no juega arriba, pues pueda jugar abajo, pues al no tener filial, pues era una cosa que estaba clara del principio, que iba a salir, porque, bueno, pues en principio iba a tener o iba a contar ya de principio con pocos minutos, y yo creo que es una opción muy buena, un buen campo, un buen sitio y un sitio donde el chico puede crecer. Y vamos, que era una cosa que ya sabíamos de principio.
6: Y en el caso de Mateo Muñoz, que hoy ha jugado de banda izquierda, aunque también es un 10, ¿dónde lo ves más incisivo?
4: Lo veo más como 8, pero bueno, por minutos y porque vaya saliendo de titular y se vaya encontrando en el verde más tiempo con los compañeros. Y aunque no ha sido no ha sido su mejor partido, pero tampoco es su posición ideal, con lo cual bueno, era más que disputara minutos, que pudiera verse más integrado dentro del campo en vez de solo 10-15 minutos en la segunda parte, y yo lo veo más como 8.
6: Y por último, por mi parte, ¿cómo está Simón Luca?
4: Simón Luca está, creo que también tiene para una semana, no, 2 semanas, ya lleva 4 o 5 días, tiene para 2 semanas, y esperemos que sea nada más, bueno, pues una pequeña lesión de pretemporada y que pueda estar cuanto antes con el grupo, porque al final cuanta más competencia haya, pues mucho mejor para todos.
2: Bueno, pues remata comparecencia Robert de Borja Fernández. Lembremos mindeiro amigable do conxunto albirmello o sábado en Foz diante do Coruxo no Martínez Otero.
1: Pois son as 8:30, a conexión con Emilio González. De novo trasladámonos moi pretiño a Viveiro, onde está Fer Romero con ese Racing Castela. Fer.
0: E segue a segunda metade no seu minuto 26, con menos ritmo, como decía antes, está pasando pouquiñas cousas. Un novo troco no Racing Club de Ferrol, entrou Álvaro Ramón, retirouse Saúl, que é o único xogador amonestado, e agora intenta pois avanzar o Real Madrid Castela por medio de Izan. Izan avanza metros, cruza divisoria, defendendo todo o Racing Club de Ferrol, que hoxe, como proba forte que este Real Madrid Castela, está bueno, pois facendo un partido con poucos trocos, como se fose un de competición. Ollo con Real Madrid Castela, ten que chegar aí Gernoboa, moi ben, para mandar por banda. Será, polo tanto, balón para o Real Madrid Castela, hai que pedir un balón, non hai. Estamos no 27 da segunda metade, cada vez resta menos, e de momento gaña o cadro de Javi Vázquez, Real Madrid Castela 1, Racing Club de Ferrol 2.
1: De xente como andamos, Fer?
0: Pois moitísima xente, a verdade, que moito racinguista aquí na Mariña Lucense, xa durante todo o día, Eu cheguei bastante cedo a Viveiro, e nos bares da contorna, pois moitas camisolas do Racing, verdes, como ven sendo habitual no resto da pretemporada. Xa outro día en Vilalonga, que tampouco estaba moi preto, pois había moito racinguista, pois moi conectado e moi ilusionado con este novo equipo de Javi Vázquez.
1: E tamén moita xente vendo o Real Madrid Castela, que leva toda a semana de concentración en Viveiro, na Mariña. Luis del Río, presidente do Viveiro, que nos contaba este mediodía o xoc que está sendo os últimos anos a presenza dos cantiráns do Real Madrid na súa terra.
7: Bueno, eu tiña oportunidade a este entrenador, a Marcos, porque estaba de segundo ano pasado. Bueno, viñe que estaba preparado, penso que moi preparado para afrontar ser primeiro entrenador. Ten moita ilusión, moitas ganas, leva 15 días, pero bueno, gústame moito a forma que ten de traballar, gústame porque indudablemente é un cambio moi grande. Sabes que cambiamos totalmente a planificación de temporadas anteriores, apostamos por toda a xente da casa e por chavales jóvenes, agora que son 4 chavales que a desfacerse o Lugo B, pois aproveitamos a ocasión para que veñan aquí a Cantarrana, outros 2 xogadores do Racing de Sarrobo, pero estamos falando de chavales de División de Honor de 19 anos, 20 anos. E iso é o que vamos a levar a cabo durante toda a temporada. Indudablemente hai que dar un tempo, pero eu penso que acertamos con esta decisión.
1: Un espello no que quere mirarse con esta planificación das que nos falaba do Viveiro actual, con Marcos Pereiro, o presidente do conxunto de Cantarrana. Voltamos ao fútbol en directo, hai novidades. Caeu o Español, Coventry 3, Español 1, xogou Unai Núñez, recén chegado do Celta de titular, derrota do Español por 3-1 diante do Coventry. Remonta o Levante con 2 goles de Iván Romero diante do Castellón. Castellón 1, Levante 2. Atentos tamén en Vigo, non só o partido das 9, ese partido que poderán seguir na televisión de Galicia, na primeira canle do Napoli Celta, senón o desenlace Gonzalo Alonso dese Unión Deportivo Orense Celta Fortuna.
8: E acaba de facer precisamente o Fortuna o segundo, despois dunha boa condución de Joel López, toca Quivete e Álvaro Marín, o que a terceira sí que atopa portería, supera por baixo a Bruno para facer o segundo para o conxunto de Freddy. Máis trocos na Unión Deportiva Ourense. Márchase o ex do Coruxo Mateo Gandarillas, entra no rectángulo de xogo o xogador número 22, Roy Currás. Apenas inquietou a portería do Fortuna Unión Deportiva Ourense, sobre todo a centrada en tratar de parar o as acometidas do conxunto de Freddy Álvarez, que aínda non moveu ficha, tampouco hai movimento. 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Estamos xa no minuto 73 de encontro. Mateo Sobral, que facía o primeiro na primeira metade, acaba de materializar o segundo. Álvaro Marín, Celta Fortuna 2, Unión Deportiva Ourense 0.
1: Un Celta Fortuna, como decía Gonzalo Alonso, que esta mañana tiña outro partido, ás 11 xogaba diante do Coruxo, 3 goles a 1, a victoria do equipo de Freddy na matina, os goles de Somoa de Sueiro, un rapaz de 16 anos que chama as portas, que está petando as portas do filial con moita forza, e de Jorge Pérez, marcaba a Rúa Barrena pro Coruxo. Un dos protagonistas do partido foi Alexis Olmedo, debutaba hoxe o futbolista catalán co Celta Fortuna.
9: Bueno, la verdad que moi bien, me he sentido moi cómodo, es moi fácil tamén jugar con estos compañeros, te lo hacen todo máis fácil. Desde que llegué, pues me han apoyado y nada, en el campo pienso que también se ha mostrado pues, la tranquilidad y el juego pues, que hemos dado. Bueno, la verdad que muy bien, al final es muy parecido de donde vengo. Sí que la formación no es la misma, pero pienso que puedo encajar aquí a la perfección y nada, con ganas de ir aprendiendo cada día más cosas. Bueno, tenía muchas ganas ya de que se diera el fichaje, sí que ha tardado unas semanas más de las que me hubiera gustado, pero bueno, ya estoy aquí, ya puedo estar pues, en dinámica con todo el equipo, con muchas ganas pues, de este año, que al final es histórico pues, lo que ha hecho el Fortuna y nada, apretar para quedar lo mejor posible. Bueno, sí que es verdad que es mi primer partido de esta pretemporada, que con el Barcelona no había jugado todavía, pero bien, cada vez mejor, ganando sensaciones, pero bien, ya para la semana que viene poder estar a tope. Sí, la verdad que eso es un aliciente, o sea, ver el primer equipo, cómo juegan, como el míster también da oportunidades, pues al que se los gana, pues también es tener el mérito y pues poco a poco ir trabajando e intentar pues tener esa oportunidad también. Bueno, sí que es verdad que aquí hay varios chicos que también vienen de ahí, del Barça, he podido hablar con ellos, todos me han hablado genial de poder estar aquí y bueno, sí que pues si tenía alguna duda lo pregunté con ellos y la verdad que no me quedó ninguna duda.
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7: Sí, por supuesto, bueno, al final cambiamos un entrenamiento más, al final tenemos que sentirnos adaptando para llegar donde podemos lo posible el primer partido de liga. Nada, la verdad que rendimos, sobre todo en la primera parte, rendimos bastante bien. Nada, íbamos progresando poco a poco. Un equipo final que, bueno, que está por arriba, no sé, a nivel de categoría. Y claro, eso refleja sobre todo no ritmo solo, aparte de esto que suya actualmente tiene mucho ritmo, que para preparar la competición venga muy bien, sobre todo está apostando que podemos observar y que un equipo con mucho ritmo, un equipo con mucho talento, que es muy buen trato de balón y que te genera ventajas todo el rato a través del balón.
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7: Sí, por suposto, ao final, bueno, eres capaz de competir con un rival de maior categoría. E logo, evidentemente, ao final foi un partido típico de pretemporada, no que ao final no descanso facemos de cambios, se non me equivoco. Nada, ao final, o dito, contento por as sensacións, ao final, acabamos traballando ese mesmo campo, e contento porque ao final era o rival que de máis entidade que nos enfrentamos en pretemporada. Claro, sería importante acabar con boas sensacións. 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Sabrina.

0: Celta Fortuna 2, Unión Deportiva Orense 0.
1: 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Lembremos ese 11 do Deportivo da Coruña con Leo Román na portería, Nubi, Arnau, Dani Barcia, Angeliño que debuta na parcela defensiva, medio campo para Amatucci, Mario Soriano, Villares e Noé Carrillo, arriba estarán Vilén Songo e Pierre-Emerick Aubameyang. E o 11 do Deportivo da Coruña para esta cita diante do Genoa, previa a ese partido que ainda terá o Teresa Herrero vindeiro mércores, o día do eclipse, 9 da noite. 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Primeiro, xa presenta Hansi Flick o 11 para este partido, con Chesney na portería, Xavi Spark, Christensen, Gerard Martín e Pesquer na defensa, Mar Bernal, Fariñas, Rafinha e Adeyemi no medular, con Fermín López e Abdel Karim na punta do ataque. Un Barça que de todos os xeitos está mergullado na lea das entradas e das saídas, co caso Rodri parado agarrando unha nova oferta o City, coa marcha de Araujo o Liverpool, coa previsible marcha de Marc Casado a terras árabes, e a última que se suma é a inminente saída de Ferran Torres ao Paris Saint-Germain de Luis Enrique, que o obxecto de desexo do dianteiro de Foios. 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
2: Bueno, yo creo que tuvimos un pasaje en estos últimos años con Antoine. Se tuvo que ir y tuvo que volver y tuvo que demostrar en el campo la calidad y la jerarquía que tiene. No veo otro camino que trabajar desde lo deportivo en lo que a nosotros nos toca y ayudarlo como lo hemos ayudado todos estos últimos años.
3: ¿Tú cómo afrontas la situación?
2: Bueno, creo que la situación es muy clara. La entidad ha tomado una decisión que Miguel Ángel ha explicado muy bien. Nosotros desde lo deportivo estamos muy contentos con tener un futbolista como Julián, y seguramente desde lo deportivo lo ayudaremos para que siga creciendo, para que siga mejorando y para que siga dando lo mejor que nos ha dado en estos últimos 2 años, que fue un montón.
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4: 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Hasta el último día que esté aquí voy a dar 120% para ayudar al equipo, que yo creo que es lo más importante, y nada, que al final yo creo que lo más importante es ganar. El dorsal 7 en el Atlético de Madrid se ha llevado jugadores de mucho nivel y muchas leyendas, pero bueno, yo intento no pensar en tema de dorsal. Aparte de eso, yo creo que lo más importante, como te he dicho antes, es el ayudar equipo. Como te he dicho antes, lo más importante es el equipo, y yo estoy aquí para ayudar equipo y estaré, como te he dicho, 120% para ayudar equipo. Desde pequeño, Atlético de Madrid, lo conozco, es un club muy grande, muy familiar, muy unidos, y es lo que hice. Y bueno, como te he dicho, estoy muy ilusionado de poder empezar. Estoy con muchas ganas de poder ayudar y de conseguir cosas importantes junto con mis compañeros, con

0: Tenemos un cacho de novela que está enganchadísima a estas novelas turcas. Pero bueno, bueno, la sigue al pie de la letra.
1: ¿Gustarán los bombons?
0: Bueno, claro que le gustan los bombons. Pues amén, pues siempre ten un cariño para mí. Siempre ten un dulce, un algo, todos los días.
1: Verá,
0: es una maravilla.
1: Verás qué alegría le va. ¡Hola, Rosalía!
2: ¡Ah, mira que aquí!
1: ¿Qué tal?
2: Bien,
1: ¿lo sabes quién son?
2: No, no, no conozco.
1: Son amigos de Begoña. Voy a dar un abrazo.
2: Sí, no, ¿no? Porque no, ¿verdad que sí?
1: Yele mi amai.
2: Ah, con tanto gusto.
3: Gracias por recibirnos con tanta cara de risa.
1: Pues... mira, ya esta rapaza no la conozco.
2: No, no, eso no la conocemos. Distinguímoslo un poquito.
1: ¿Quién es? Cuéntame quién es. ¿Cómo se llama?
2: No sé, un nombre de la.
1: Begoña.
2: Ah.
1: Trátate bien.
2: Bonito.
1: ¿Es que te fai cuando ven?
2: Muchas cosas. Porque yo mando, porque digo, uno fai velas sin yo mandar.
1: ¿Es dache compañía?
2: Claro.
1: Pero dijeronme que estás enganchada a las telenovelas que te gustan.
2: ¿Qué va? ¿Qué va? No, nada de eso.
4: A ver, ¿qué? ¿Cómo estás?
2: Estuve bien.
4: ¿Estás bien?
2: Ya me ves, estuve
4: bien. El agua te va al mes de menos.
2: Un poquito.
4: Ah. ¿Es lo que te fago? A ver, ¿fago chavo ahora? Ay, que se me emociona toda. Es que llevo con ella, pues también desde Navidad. Cuando empecé con todos, pues ellas desde un principio. Entonces, eso, todos los días venían de ellas. Y sobre todo Rosalía venía todos los días, de lunes a viernes. Y bueno, pues siempre son súper atentas conmigo. Emocionase. Cuando me voy de vacaciones, pues claro, bótame de menos. De feito, pues estoy de vacaciones. Y claro, no me contaban hoy aquí, ¿a que sí? Uy, que se nos está emocionando.
1: ¿El o por qué a votar de menos, reina?
2: No sé, ¿por qué sí?
1: Da cariño, ¿verdad?
2: Un poquito.
1: ¿Cuántos años llevabas sin soplar las velas?
2: Nunca.
1: ¿Nunca?
4: Nunca. Dixera que nunca soplara veliñas. Entonces iba a ser o seu cumple, como ela é de febreiro, como a mí, eu cumplo antes, después cumpliu ela. 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
1: Entonces no tienes 88, tienes que empezar a contar desde el primer día que te trouxeron las velas. ¿Qué te parece? Entonces, ¿cuánto fai de eso, Begoña?
4: Vais a hacer un año.
1: Entonces, un año. Cumplido, os otros no se contan. Pero están encima.
2: Están pasados.
1: Están pasados, cariño.
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1: E che tal te cuida a Begoña?
7: Ben, ben, ben.

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1: Falamos de Gladiator e da complexidade con Ridley Scott, do rebelde Maximus que respira a través da voz etérea de Lisa Gerrard, a de Now We Are Free. A historia desa canción é curiosa. Gerrard improvisou unha lingua inventada porque non atopaba palabras en ningún idioma que fixeran xustiza á emoción da escena. E iso valeulle un globo de ouro. Iso é todo o demais, claro. Ao remate do programa escoitaremos esta canción. Agora sigamos con Mike Zimmer.

En Gran Hotel Budapest, Wes Anderson puso el listón muy alto. Quería una música que soase europea. Divertida e triste, e sofisticada ao tempo. Desplat non se cortou. Baseándose na música clásica e folclórica centroeuropea, escribiu para címbalo, cornos alpinos, campaíñas, tímpanos, flautas que parecen carreiras de pasearos. A banda sonora é un personaxe máis, un elemento central da narrativa. En The Imitation Game, emprega un estilo minimalista que lembra a Philip Glass.